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Sin Fronteras entre las 0 y las 4. 94.3 FM del Este, acompañando, proponiendo música, proponiendo por sobre todas las cosas un abrazo solidario, visitas, tenemos también llamadas, igualmente tenemos referencias que tienen que ver con el mundo del agro, la economía, todo, absolutamente todo, para que usted se encuentre con nosotros. Pero sobre todas las cosas, un inmenso territorio de canciones y esperamos llegue al corazón de usted. Esa es un poco la intención. 94.3, estamos en Sin Fronteras. La dirección Pastor Medina, la colaboración especial de Edgar Jiménez, la parte de técnica, la música, preparada especialmente por Papi Ovelar, la producción general, la pastoriza, la colaboración también en el momento justo de DJ Silver y nuestro gran amigo El Guardia, Rubén Domínguez, y la voz Juan Pastoriza. Siempre este espacio ayudando a que nadie se sienta solo o sola en estos senderos especiales del día. Esta es la radio compañía, esta es la radio que propone, la radio que está junto a usted. Amigos, estamos hasta las 4, Sin Fronteras. Esperamos que disfruten con estas

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0: Hola, hola.
1: Hola, hola, general Arnulfo Oso, le va a ir a Porte General. Va a ir a Disco.
0: Venga, venga, venga tú.
1: Muy joven. Un dicho en barrio y eran muy jóvenes. Un dicho popular.
0: Alan, voy yo. No le coy.
1: Ya. Bueno, hay muchos temas ahí que podemos tocar, pero vamos a enfocar uno que lastimosamente es actualidad, el terremoto que destrozó prácticamente parte de Colombia, ¿eh? Eso es últimamente muy muy común, esta clase de catástrofe, ¿eh? Llevan.
0: Y realmente para nosotros no es tan común, pero para ellos que están en una zona del cinturón de fuego que le llaman, que es la zona esta de la costa del Pacífico, que tiene una placa ahí tectónica que es la que se mueve. Ellos sí, ¿verdad? Estas catástrofes se suceden con cierta frecuencia. En Colombia, Venezuela.
1: Hace poco Chile, Venezuela.
0: Ecuador. Por ahí tienen ellos mucho movimiento, tienen muchos volcanes también. Sin embargo, doña Deña es tranquilo, ¿verdad? Nosotros estamos en otra placa, que es la placa sudamericana, estamos en el centro. Y Catuña ni, pero hasta ahí nomás, ¿no? Es así, a ese grado de catástrofe, no es tan fácil que lleguemos.
1: Pero
0: no
1: así
0: sé que haya otro fenómeno, ¿verdad? Ya, claro. Que no sean esos de las placas tectónicas, ¿verdad? De Arolito, para pero que de las placas tectónicas estamos alejados de ese tipo de catástrofes, gracias a Dios.
1: Sí, en su experiencia de piloto, nunca tuvo problema, por ejemplo, un aerolito o un pedazo de esos, de esas estrellas fugaces, por ejemplo, nunca tuvo.
0: Mira, en el vuelo no, pero como planeta Tierra nosotros corremos el riesgo. Una vez ahí sobre el mar viniendo de Europa a Paraguay, de repente a la madrugada aparece una luz fuerte en la cara. Ahí dice que siempre se habla de los seres extraterrestres,
1: los platos voladores,
0: de imaginar en la cabina solo de madrugada,
1: Peñemondipá.
0: Bueno, se Nicola ya
1: está
0: en
1: el
0: momento.
1: Ay, jueves.
0: Pero está haciendo qué, o tranquilo, ¿verdad? Bueno, y después empezamos a investigar. Y dice que está por el llamado lucero matutino. El planeta Marte. Y ese al salir, de repente, el sol le da y refleja, y ahí en el avión aparecía como una luz potentísima en la cara, ¿no? Pero es un fenómeno natural también, ¿verdad?
1: Emiliano, el lucero matutino. Lucero matutino y Emiliano la esposa.
0: Matutino.
1: Y acá en Paraguay debe haber muchos volcanes también, que claro, no en acción, supongo.
0: Bueno, volcanes, por ejemplo, cuando si van volando a Encarnación, van a pasar casi encima del Cerro Acay.
1: Tiene su leyenda.
0: Se nota bien el cráter y el cono en el medio, ¿verdad? O sea que el cerro cae es un volcán apagado.
1: Uh-huh.
0: Y la mayoría de los movimientos, pequeños movimientos sísmicos, se producen en esa área. Porque los volcanes, ¿sabes? Hay uno que hace poco nos empezó a erupcionar después de 10.000 años del Vesubio. Pueden erupcionar después de miles de años. Y bueno, por ahí alguna vez podría esto volver a erupcionar. Ojalá que nunca, ¿verdad? Pero
1: ojalá. Esa...
0: tranquilo, Betelí. Hasta ahora estamos tranquilos.
1: Tranquilo. Esa zona de Paraguarí porque tiene muchos cerros así muy, muy extraños.
0: Es una zona donde hay cerros, cordilleras. Sí, ahí está el cerro Acay. Los guaraníes le llamaban Acay porque el al llover se juntaba agua ahí, en el cráter. Entonces, acá dije, y la buena Nicolás. Todos los españoles no podían pronunciarla, y entonces, computaba acá, y ya, hasta hoy. Porque los extranjeros no pueden pronunciarla. Bueno, entonces, venía a pronunciar cuál.
1: Como en Chiriqui. Como en Chiriqui. Chiriqui. Chiriqui o Cerco. Chiriqui. Chiriqui, bella agua, o caña.
0: Sí, catupirige
1: claro. O sea que estamos liberados de por de pronto estos terribles movimientos telúricos que llevan. Menos mal.
0: Gracias a Dios estamos alejados.
1: Ya.
0: Lo que podía ocurrir en el tiempo no es fácil de predecir, pero por ahora, por los conocimientos que tenemos, a nosotros con mucho mayor dificultad nos puede tocar una catástrofe de este tipo.
1: Bien, en esa zona del lago de Pacaraí es una cuenca, ¿verdad? Que tiene su historia así muy antigua, muy muy especial, ¿eh? Así que podemos tocar en otra ocasión, general, ¿te parece?
0: Vale, perfecto.
1: Y otro tema es el fenómeno del que ocurre al volar. Uno viaja hoy y llega ayer, o al revés. ¿Cómo es eso? Puede ser un lindo tema, ¿eh?
0: Sí, claro.
1: ¿Le habrá pasado?
0: En Japón tenemos 12 horas de diferencia. Ellos están adelantados. O sea que si venimos de Japón, llegaríamos a Paraguay el mismo día que salimos, algo por decirlo. El tema de los horarios.
1: Eso influye también la psicología de la gente, ¿eh?
0: Sí,
1: claro, sí. Y algo que está yendo de loco, pa. Bien, general, mi aprecio. Y tenemos varios temas que ir tocando en estas cápsulas que siempre caen muy bien. Así que, mi respeto, ¿eh?
0: Abrazo, doctor. Estamos atentos.

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0: Hola.
1: Hola, Tina Gran, se va a ir a Juan Patricio, te saluda, se va a Tina.
0: Y por donde de...
1: Haremos en Monte Avi. Siempre en el Poraguazú, ahí, man, en el Poraguazú, Morotiza, así hablaba antes la gente, ¿verdad?
0: Necriguazú.
1: Sí. Ay, juepete. Y bueno, eso también tenía su fundamento. Antes, pues, los cuadros eran así, ¿verdad? O sea, mi cuñata ahí, gran, bueno, tío, ahí por nada. Y bueno, eran bonitas. ¿Qué tal? ¿Y cómo anda tu actividad, Tina? ¿Cómo anda?
0: Y estamos siempre... Hay algo que hacer por ahí. Estuve cantando en la serenata de San Lorenzo, en Ñemboy.
1: En la serenata de San Lorenzo, ¿verdad?
0: Sí, y... la serenata del domingo por la noche.
1: Ya. Y
0: Lumbra y Ju también, entonces nos fuimos a cantar.
1: Ya. Y bueno, sí, por ahí, entonces, integrándose. ¿Hace cuánto que estás de vuelta, Tina, al Paraguay?
0: En marzo hizo 2 años.
1: 2 años.
0: Sí.
1: Ah. Y no, allá, en España está tu hija, ¿no? Tu hija está allá. Ah.
0: Sí, mi hija sigue por España. Ah. Bueno, ellos ya están afincados allá porque tienen una empresa y están trabajando bien. Gracias a Dios.
1: Pues cambió mucho el tema laboral ya, Tina, ¿no?
0: Sí, justamente me estaban diciendo algunas amigas que ya están queriendo regresar también, que dicen, ley por ebay, coco, a ver, nada más de ver, entonces, pasé, y bueno, algunas amigas que me hice cuando estaba para allá.
1: Tina, estamos, sí. Te conté, después vamos a conversar más largo. Tomo una serie de medios. Ahora la radio cambió mucho. Ya es color, ya es imagen y ya es cadena, ¿verdad? Ya es combo de medios. Sí. Y llega mucho al interior, todo el interior y de paso al mundo, ¿verdad? El internet, pues, revolucionó todo. Estaba diciendo, hay que hablar a la gente que no vaya más tan así nomás, ¿verdad? La gente cree que va a solucionar todos sus problemas ya, ¿verdad?
0: Sí.
1: Nadie lo puede decir ya.
0: No, claro que no. Yo al menos soy ya, bueno, tengo ya mi edad, tengo 63 años. Y digo yo que para ir a así de mi edad, no, ya no, ya es difícil. En cambio, si hay jóvenes, chicas jóvenes o hombres jóvenes y tienen una meta de progresar, ojo, guay, porque así nomás no. Yo, por ejemplo, no soy de esa que no quiero más. Muchos me dicen, mamá, volvé. No, yo no. Quiero seguir luchando aquí en mi terruño, en mi país.
1: No, pero yo botellé de departamento, ¿qué me gusta hoy más?
0: No.
1: ¿Me gusta?
0: No, porque los trabajos que hay y abundan en España es el cuidado de adulto mayor y el cuidado de niños. Y yo ya no estoy como para estar a andar por un adulto mayor, ¿verdad? Entonces, siempre la instancia tuvo recorte y meta. Porque la plata de allá de España vale aquí,
1: vale, en Paraguay. Claro. Esa es la ventaja.
0: Sí. Entonces sí que se pueden ir a sacrificar y a luchar, pero para gente adulta no, ya no. Yo al menos digo ya no.
1: Piátula, el caso de la mujer siempre es interesante porque no paga habitación, porque la habitación sale muy cara en
0: la madre. Bueno, yo por ejemplo alquilaba también una habitación a pesar de que mi hija estaba allá, pero siempre uno tiene sus cosas, entonces sí, ya estaba pagando 400 euros por una habitación. Entonces si vos ganás sueldo mínimo que era casi 1200 euros, al final ya no te queda casi nada, porque allá la vida es cara. A él le conviene, a los que trabajan, como se dice, cama adentro, entonces le conviene a esas personas.
1: Le pagáis en mi ura.
0: Exactamente, entonces así conviene, pero Yo que viví encerrada ahí y que nunca viví encerrada, entonces...
1: No, no hay usted.
0: Y empecé a enfermarme...
1: Por eso.
0: Y entonces... No. Por eso volví.
1: Ah, pero ya en el mango voy bien por nada, pues.
0: Exactamente.
1: De usted haré, ¿ve?
0: Yo tengo mi casa también muy...
1: Ah, felicitaciones. Ah, por nada, sí, lindo lugar.
0: Y eso acá hicimos la peña de la amistad. Empezamos a hacer un evento en mi patio, ¿verdad? Y la gente me dieron ánimo de que por lo menos una vez al mes hagamos algo en casa.
1: Te invitamos a promocionar por ahora.
0: Sí, sí, justamente el lunes pasado me sometí a una cirugía en mi ojo en visión. Entonces, como para juntar alguito.
1: Claro.
0: Así que somos los músicos, nosotros hacemos eventos para poder comprar estos medicamentos, pagar la cirugía y todo eso.
1: La salud.
0: Probamos en casa y le gustó a la gente.
1: Buena idea. Buena idea, sí. Sí, vos aparte sos una mujer todoterreno, muy muy simpática, ¿verdad? La gente le gusta eso.
0: La gente, la gente de antes, pues, nuestros padres nos enseñaban de otra manera para poder soportar toda clase de vicisitudes, toda clase de que sea algo bueno, ¿verdad? Entonces, me momba, pues, y veis a aprender de todo.
1: Claro.
0: Sí, gracias. Cuando vine recién de España, yo vendía comidas típicas en junio, San Juan.
1: Sí. Qué bueno. Pequeña empresa, ¿no? Mini pyme.
0: Sí, y seguimos haciendo, porque en este San Juan que pasó, está ya por la chicha no trenzado, porque yo misma hago, ¿verdad? Entonces, son cosas que la gente tiene que saber, que nosotros hacemos de todo para poder subsistir los artistas.
1: Claro.
0: Te hablo porque no tenemos un seguro médico, no tenemos, como se dice, cooperativa, no a lo mejor, pero no ni me decía yo, lloré la préstamo mía porque no tenemos un trabajo seguro, ¿verdad? Entonces uno tiene que buscarse la vida en España. Y yo hago de todo, yo hago pastel mandío, mellú, payamo mascaba, chichano trenzado. Y me fue muy bien. Solamente por pedido, hago, ¿verdad?
1: ¿Qué entonces, teléfono? Por ejemplo, yo quiero, qué sé yo, mellú, quiero empanadas de yapoina, empanadas
0: de mandío. Su pedido pueden hacer, también estoy haciendo sopa por bandeja. Así, en un cumpleaños, el domingo pasado, hice dos bandejas de sopa, uno con anís, otro sin anís, allá pues ensalada, elaboración de ensalada. Ensalada de arroz, de papa alemana, y en mi casa, en el confort de mi casa, yo hago y
1: claro, no tenés costos.
0: Aparte de eso, mi hija mayor, que es del Dumbra, aquí en casa también abrieron una pollería a la brasa. Hacemos de todo porque de la música no vivimos.
1: Ay, mejor así, no depende de nadie.
0: Exacto.
1: Tina, y allá en la madre patria, en España, ¿no? Cambió mucho el panorama musical.
0: No, cambió muchísimo. Y yo digo, me acuerdo que se fue el hijo de Molina, creo. Se contactó conmigo. Y yo lo único que pude hacer por él es pasarle el número de teléfono de una propietaria de radio paraguaya allá, que es la señora Mari Méndez, que siempre también ella me apoyó bastante desde mi llegada a España. Y tenía un programa radial que se llamaba En Postura Gay, porque era por la mañana desde las 7 de la mañana hasta las 9 de la mañana. Y entonces, de todo un poco, yo también, a mí me gusta también hacer radio y eso, pero lastimosamente aquí en nuestro país también para tener un programa pasas de todo también, porque el espacio es caro, vos te vas a pedir una, ¿cómo se dice?, un auspicio, y de repente te dice, ¿sabes qué? La música folclórica no vende.
1: Pero es mentira eso. Mentira.
0: No, me hay triste, ¿entendés?
1: Mentira, mentira, eso totalmente.
0: Entonces, por eso es que no me atreví más yo a tener un programa radial.
1: Y Tina, vos sí transformaste un poco el tema de la presencia de las mujeres. Cambié pago y arco cuatro cuñadas, arco cuatro arriero.
0: Exactamente. Soy la única hasta el momento, Juan, que me atreví a hacer ese estilo musical. En 1993, a mí, cuando vivía todavía ¿cómo era que se llamaba este señor que tenía el muñeco cachito? Nisugam. Él es de Luque, y en un festival grande en la ciudad de Luque, a mí me coronaron como la reina de la música jocosa del Paraguay. Me sorprendieron, me hicieron llorar porque tenían la capa, preparada la capa, el mando, la corona.
1: Tina, vamos a hacer una pequeña pausa. Y después retornamos. Interesante, sí, esto. Aparte, vamos a estar a echar las bases, porque estos son medios de mucha fuerza. Y muy enriquecedor conversar contigo. Así que,
0: gracias.
1: En un rato.

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0: Te escucho.
1: Tiene una gran ansiedad, con cuatro arreglos. Pero debí cuatro arreglos, pero eres cota.
0: No.
1: Es mal, te digo.
0: Pero te hago metafóricamente, porque en la poética. Realidad, como. En la realidad, que no es cierto, ¿verdad? Pero yo nomás una vez escuché la grabación de Terceto Ñamandú, decía cuña Bahir en Amendacé, cuña Quirar en Amendacé, cuña Guaymir en Amendacé. Y dije yo, pero, a ver, me sentí un poco vendida a ese oyente ahí.
1: Oyente
0: ahí, la Riero Bahir, oyente ahí, la Riero Quirar, la Riero Sogüe. Entonces dije yo, no sé, ya
1: está. Arriero, ¿por qué conté hoy imagina? Yo cagué.
0: Sí. Entonces me fui a APA, recuerdo, y averigüé de quién era esa música. Y cuando eso aparecía, autor anónimo. Entonces dije, bueno, acepto el de Momo ahí. Y empecé yo a hacer mi estilo. Y le gustó a la gente. Vos sabés que yo, gracias a ese estilo musical, he recorrido el Paraguay cuara por cuara. En festivales artísticos que lastimosamente también muchos se dejaron de hacer. Era una puerta en donde los artistas podían también recorrer el país y conocer y participar de los grandes festivales. Yo recuerdo, me iniciaba con este estilo musical en Guarambaré, en el festival del Tacuane. Yo participé y gané un trofeo, pero lastimosamente porque no estuve presente, le entregaron a otro artista ese trofeo. ¿Te acordás de eso,
1: Juan? Sí, sí, perfecto.
0: Que vos era uno de los jurados cuando eso.
1: Pedro Juan también, Pacaraí también.
0: Sí.
1: Pedro Juan. Ese
0: Pedro Juan, por ejemplo, 7.000 personas, me acuerdo.
1: 7.000 personas, sí.
0: En el teatro este que antes era el Teatro Municipal, o sea que era un estadio municipal.
1: Tú y Seiter iba, tú y Seiter.
0: Y se dejó de hacer el festival de Mil Mate, me acuerdo. El festival de Mil Mate.
1: Una cosa parecida, no ni en sueño.
0: No. Porque, nunca más se hizo.
1: No, aparte el trato que había hacia el artista, el trato, caramba,
0: el nivel.
1: Era otra cosa. Bueno, hay que recuperar eso. Vos tenés ya talento, tenés experiencia, claro, y además ideas, eso es importante a difundir. Ahora pues, vos incluso podés hacer una pequeña producción, ¿verdad?, de tu casa, compartiendo, y cambiaron por las cosas, el mundo ya un pañuelo, ¿verdad? Sigue cambiando los tiempos, pero nadie te va a sacar lo bailado de Ñeca.
0: Claro, claro, claro.
1: Ya. Tina, ahora estás así tipo stand-by de Ñeca ahora, o sea, pelota parada, esperando qué va a suceder, ¿verdad? Y tenés que aprovechar ahora que los políticos están queriendo moverse. Pero siempre hay que sacarle un poquito de tajada nomás. Acuérdate de las UTIC. Acuérdate de las UTIC. Por lo menos que paguen. Ya se mira ahí plata de colores. La llevan.
0: Sí, estoy haciendo. No me puedo quejar en los jingles políticos. Estoy realizando y eso también es un margen muy importante para mí, particularmente porque yo hago la letra. De acuerdo a la personalidad de una persona, ¿verdad? Sí, que era candidato.
1: Pero está igual, no iba allá.
0: Sí, te puedo decir, por ejemplo, que estuve y sigo acompañándole a Tomás Olmedo, el candidato intendente de Ñemble, que va a volver a ganar porque es una persona que sin dinero le ganó a... al que más tiene dinero, ¿verdad? Porque fue el único movimiento disidente al cartismo que ganó en el departamento central, fue aquí el profesor Tomás Olmedo, que es de Fuerza Republicana, y yo le hice a él su jingle y ahora le sigo haciendo. Y oye, cuá, pues la, oye, pues las cosas. La gente que nos quiere, la gente que nos quiere, que nos quiere ver, nomás no ve, porque y lo más lindo sería los mismos recursos tenían los otros intendentes y no llegaron a hacer nada. Él hizo más de 500 cuadras de empedrado, este costo cero.
1: Ya, ahí está.
0: Porque el mango donde ella ponga polleada, hamburgueseada, panqueada, para poder solventar eso. Y él fue el único intendente que hizo aquí en 500 cuadras de empedrado costo cero, asfaltado.
1: Política de sinónimo de servicio. Okay. Sí. Si vos querés hacer jingle, usted diga a todos los políticos y por amas, o sea, todos son buenos. Para que es complicado. Tila, que vos sabes, una aprecio, una amistad de añares, ¿verdad?
0: Gracias.
1: Siempre estamos siguiendo cuando era el dúo, este dúo único.
0: Las hermanas grandes.
1: Únicos. ¿Cómo anda tu hermana? ¿Cómo anda tu hermana?
0: Bien, bien, bien. Suele venir por lo menos un mes, dos meses, está conmigo aquí en casa. De repente hay algunas actuaciones para las hermanas grandes.
1: Las hermanas grandes.
0: Y lo realizamos.
1: Ella vive en Laguna...
0: En Pirané Formosa.
1: Pirané Formosa, cerquita. Uh-huh. Cerquita. Sí. Por ahí está cerquita. Laguna Blanca. Sí. Muchos lugares.
0: Así mismo.
1: Bueno, me alegro y vamos a seguir hablando porque esto es este medio, es multimedio, ¿no? Vamos a seguir dedicándole a la música paraguaya. Pero, no, ¿para qué engañarnos? De paso es todo un poco, Tina, ¿para qué?
0: Sí, pues
1: todo
0: sí,
1: tenemos, sí, todo está.
0: Hago de todo, yo no estoy encasillada solamente.
1: No te va a morir de hambre.
0: En mi estilo, sino que hago de todo también.
1: Claro.
0: Hasta vallenato estoy cantando, así que
1: claro,
0: bueno.
1: Sí. Sí, es de otro país, ¿verdad? Otro.
0: Sí,
1: hay cosas nomás que yo ya no entiendo. Ese,
0: no, eso no, ah, no, eso ya a mí no me gusta.
1: Ya no.
0: Eso a mí no me gusta.
1: Eso no, ya.
0: La vulgaridad a mí no me gusta. Y no vas a escuchar canciones muy vulgares en mi voz, ¿verdad? Pero yo hago de todo, ¿cómo se dice? Una ensalada.
1: Lo podemos usar los medios para septiembre, ¿verdad? Para eso está otra cosa, está ahí la plaza que
0: sí,
1: está
0: el mercado. Así mismo. Y estoy en las órdenes, Juancito.
1: Vamos a hacer,
0: pasar mi número de teléfono para cualquier cosa.
1: Contratos, casamiento, divorcio,
0: Ahora, por ejemplo, el 5 de septiembre vamos a estar en la cuarta edición del Festival Gastronómico Cultural del Piracirirú. En Ayola.
1: Ah, Ayola, sí, en Pernambuco Festival.
0: Vamos a estar ahí también.
1: Saludos a esa gente. Sí, tú.
0: Todos
1: los veranos estamos por ahí. Dale, sí. Tina, mi aprecio.
0: 09.
1: Decí lentamente, por favor.
0: 0-0987-294-290. Ese es mi número de teléfono. Algún pedido de sopa, distintas clases de ensaladas, chicharrón trenzado, todo eso, a las órdenes, y por supuesto el show de Tina Grance.
1: De ella,
0: que si quieres llevar alegría en tus eventos, tenés que llevarle a Tina Grance.
1: Con guitarra, con orquesta, con pista, ¿no?
0: Con guitarra, con pista, con grupos, así es que si la gente desean pagar un poco más y farrear a lo grande, pues yo llevo un tecladista, voz y percusión, guitarra, y somos cuatro personas en el grupo, entonces hacemos ya muchísimo ruido.
1: A mí no, después te no, aparte vos merecés, porque yo veo Madonna, no va a cobrar millones y vos no, ¿verdad?
0: Verdad que sí.
1: Mi aprecio.
0: Muchísimas gracias. Y
1: seguimos hablando.
0: Es mutuo el aprecio que yo también te tengo a vos, a tu familia. Y gracias porque siempre te acuerdas de mí para que la gente sepa que sigo viviendo.
1: No, claro, mucha gente, no solamente yo. Gracias, Tina.
0: Gracias, un abrazo, hasta siempre.
1: Hasta siempre.

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Vaya, Valorita, estamos hasta las 4:04, sin frontera. Esta es la 94.3 FM del Este. La dirección, Pastor Medina, la parte técnica, la selección musical, la música que usted escucha es de la seleccionada por Papi Ovelar y la que usted sugiere también. La colaboración de Edgar Jiménez y DJ Silver y el guardián Rubén Domínguez, la voz, su amigo Juan Pastorice y la producción general periodística de todos los días, Estela Pastoriza. La forma de contactarse, 0984-967-509, 0984-967-509 para WhatsApp. Bien, ¿y qué pasa? Antes Paraguay era sinónimo de música, restaurante, capital y también del este. Bueno, ahora busca realmente llevar un proyecto muy interesante, importante, de llevar la música paraguaya a los hoteles y a los restaurantes. Una iniciativa que tiene que ver con instituciones públicas y gremios de empresarios que procura justamente incorporar los grandes espectáculos artísticos o pequeños, no importa, espectáculos artísticos en los locales de hospedaje y, o comida, gastronomía en general. Un desafío que apunta a alcanzar las condiciones sostenibles que favorezcan a todos los sectores y al público, por supuesto, en general, tanto locales como la gente que nos visita. El fortalecimiento de lo que sería la identidad paraguaya mediante expresiones artísticas es parte de un plan que para enriquecer experiencia de quienes llegan a Paraguay. La gente quiere escuchar, quiere saber qué se compone, cómo es la música paraguaya. En ese orden de cosas, la Secretaría de Turismo, la Senatur, está impulsando con representantes del sector hotelero, gastronómico y artístico un convenio para ampliar la presencia de los intérpretes de nuestra música en restaurantes y hoteles. Aquí, como anda Ciudad del Este, seguramente esperando ese tipo de convenio. La propuesta fue analizada durante una mesa de trabajo realizada hace poco con la participación de los que están afectados por este tema: APA, turismo, representantes de restaurantes, en fin, representación también de la Asociación de Hoteleros y gente afines. El objetivo es consolidar una cooperación que permita traer la música en vivo. Antes era Paraguay sinónimo de eso. Presentaciones en vivo como parte de una oferta turística. La gente quiere escuchar de Europa, de Oriente, escuchar música, fortalecer el patrimonio cultural, garantizar el respeto a los derechos de autor y generar oportunidades para los artistas nacionales. En conversación justamente con una representante del sector gastronómico, ya desarrolló una experiencia similar hace 3 años, dice esta ejecutiva. Algunos locales de comida contaban con elenco municipal permanente para tocar gratuitamente y fomentar la música paraguaya. Explicó que el inconveniente fue el costo de APA, Autores Paraguayos Asociados, que según este directivo terminó desalentando la contratación de los artistas. APA pedía 500.000 y 2 millones por una presentación de una hora y media, y eso convertía todo en algo realmente inviable para la gente que trabaja en la comida, en los locales gastronómicos. También dijo que en muchos casos el canon solicitado superaba ampliamente el costo de contratación del propio artista, lo que impedía sostener las presentaciones. El músico costaba 400.000 por un show de 40 minutos y APA cobraba 2 millones, dijo. El empresario dijo que en esta reunión el representante de Autores Paraguayos Asociados expresó su buena disposición de presentar un nuevo esquema de trabajo que contemple estos valores más realistas, accesibles para todos y que se pueda poner de una vez por todas de vuelta música, espectáculo en todos los lugares de gastronomía, hoteles, hospedaje del Paraguay. Así que, ¿qué le parece a usted esta idea? Lleve y por año. Amigos, estamos en Sin Frontera, le digo un teléfono para contactarse. Aquí tenemos 0984-967-509, 0984-967-509, para lo que usted disponga.

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La dirección, Pastor Medina. Técnico, Papio Velar. También la selección musical, la producción, Estela Pastoriza. La voz, su amigo Juan Pastoriza. Las estafas digitales. Cada vez abundan más esta clase de estafas cibernéticas. Voy a tratar de comentarles algunas de las más utilizadas. Usted que está en esta zona de mucho movimiento, y claro, en cualquier parte del mundo, es importante conocer y cómo tratar de evitarla. Llévanme. El Departamento contra el Cibercrimen de la Policía Nacional tiene identificadas muchas modalidades de estas, a veces terribles, estafas cibernéticas. Por ejemplo, está vía WhatsApp, las tarjetas, las llamadas, en fin. Y conozca aquí, por lo menos brevemente, cuáles son las más utilizadas por estos delincuentes y, bueno, cómo hay que cuidarla. El comisario Osnel Alarcón, jefe del Departamento contra el Cibercrimen de la Policía, dijo que hay muchas formas de enfocar y tratar de detener esta clase de delitos. Los estafadores toman una captura de pantalla de la foto del perfil que uno publica en el WhatsApp y la configuran en una cuenta con un número de teléfono diferente. Después escriben a los contactos de la víctima simulando una emergencia. Por ejemplo, ve que tuviera un problema de tránsito en el vehículo y que hay que pagar a un gomero, pedir dinero prestado. Esta modalidad es muy común y se hace diariamente, sobre todo desde las cárceles. ¿Cómo evitar caer en esto? Verificar el número de teléfono detrás del nombre para confirmar si corresponde a un contacto real. Comprobar si la cuenta bancaria o la billetera digital proporcionada para la transferencia está a nombre de la persona que supuestamente solicita esta ayuda. Mantener una actitud de desconfianza ante solicitudes de esta clase de dinero en Internet y hacer una llamada directa de verificación antes de hacer cualquier envío. El delincuente recopila información detallada de la víctima, nombre, lugar de trabajo, compañía telefónica, para ganarse su confianza. Después la llama haciéndose pasar por su operadora telefónica para ofrecerle una promoción muy atractiva, como por ejemplo saldo limitados o meses gratis. Queremos tener alguna ventaja, ese es el problema. Una excusa de actualizar el sistema le pide a la víctima que le dicte un código de seguridad que le llegará por mensaje de texto o por correo. Al entregar este código, el estafador logra reiniciar el PIN, transacción o secuestrar cuentas bancarias, correos o el propio WhatsApp de la víctima. Tip para no caer: cortar las llamadas de inmediato. Jamás compartir con terceros códigos de seguridad. Si se tiene interés en la promoción, utiliza los números oficiales o asteriscos de llamada gratuita de la telefonía para comunicarse. Compras en plataformas informales. Se ofrecen productos atractivos, por ejemplo, teléfonos o aire acondicionado, muy ventajoso, a través de plataformas informales de venta de línea, siendo Marketplace de Facebook la herramienta más utilizada para estos engaños. Corregir algunas referencias o directamente no comprar. Los estafadores crean páginas web falsas que imitan a las de las entidades bancarias. Los usuarios suelen acceder a ellas a través de buscadores como Google, haciendo clic en el primer enlace que aparece sin notar que la diferencia URL tiene ligeras alteraciones. Por ejemplo, ingresan a bnt.com en lugar de otra dirección oficial. No ingresar directamente el primer enlace que arroje el buscador. Verificar minuciosamente la URL en la barra de direcciones. Escribir manualmente la dirección URL completa de la entidad financiera. Ocurre cuando el usuario pierde el control físico de su tarjeta. Esto ocurre habitualmente al dejar la tarjeta como garantía en hoteles o al entregarla a empleados en restaurantes o estaciones de servicio para hacer un cobro. Los empleados pueden tomar fotos de los datos de la tarjeta. Entonces, nunca dejar la tarjeta de crédito como garantía en ningún establecimiento. No entregar tarjeta a tercero. Evitar prácticas inseguras, como tener el PIN de la tarjeta anotadas en un papel pegado a la misma.
El departamento recibe entre 20 y 25 denuncias, dice el jefe de policía que está en este tema, por delitos patrimoniales. De estas, 3 y 5 corresponden a casos complejos que involucran ingeniería social, phishing o sensei, por montos bastante grandes. La mayoría de las denuncias de restaurantes son montos menores, 700.000, 800.000 guaraníes. Impacto de la prevención, la socialización de los casos y recomendar la seguridad han contribuido a que estas denuncias disminuyan, ayuden a la ciudadanía a aprender a estos realmente delincuentes. Cuidarse mucho. Son consejos que damos, amigos, aquí en esta edición de Sin Frontera 94.3. Cuídense, amigos. Seguimos hasta las 4.

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La dirección, Pastor Medina. Técnico, Papi Ovelar. También la selección musical, la producción, Estela Pastoriza. La voz, su amigo Juan Pastoriza. Las estafas digitales, cada vez abundan más esta clase de estafas cibernéticas. Voy a tratar de comentarles algunas de las más utilizadas. Usted que está en esta zona de mucho movimiento, y claro, en cualquier parte del mundo, es importante conocer y cómo tratar de evitarla. Llévanme. El departamento contra el cibercrimen de la Policía Nacional tiene identificadas muchas modalidades de estas a veces terribles estafas cibernéticas. Por ejemplo, está vía WhatsApp, las tarjetas, las llamadas, en fin. Y conozca aquí, por lo menos brevemente, cuáles son las más utilizadas por estos delincuentes y, bueno, cómo hay que cuidarla. El comisario Osnel Alarcón, jefe del Departamento contra el Cibercrimen de la Policía, dijo que hay muchas formas de enfocar y tratar de detener esta clase de delitos. Los estafadores toman una captura de pantalla de la foto del perfil que uno publica en el WhatsApp y la configuran en una cuenta con un número de teléfono diferente. Después escriben a los contactos de la víctima simulando una emergencia. Por ejemplo, ve que tuviera un problema de tránsito en el vehículo y que hay que pagar a un gomero, pedir dinero prestado. Esta modalidad es muy común y se hace diariamente, desde las cárceles. ¿Cómo evitar caer en esto? Verificar el número de teléfono detrás del nombre para confirmar si corresponde a un contacto real. Comprobar si la cuenta bancaria o la billetera digital proporcionada para la transferencia está a nombre de la persona que supuestamente solicita esta ayuda. Mantener una actitud de desconfianza ante solicitudes de esta clase de dinero en Internet y hacer una llamada directa de verificación antes de hacer cualquier envío. El delincuente recopila información detallada de la víctima, nombre, lugar de trabajo, compañía telefónica, para ganarse su confianza. Después la llama haciéndose pasar por su operadora telefónica para ofrecerle una promoción muy atractiva, como por ejemplo saldo limitados o meses gratis. Queremos tener alguna ventaja, ese es el problema. Una excusa de actualizar el sistema le pide a la víctima que le dicte un código de seguridad que le llegará por mensaje de texto o por correo. Al entregar este código, el estafador logra reiniciar el PIN, transacción o secuestrar cuentas bancarias, correos o el propio WhatsApp de la víctima. Tip para no caer: cortar las llamadas de inmediato. Jamás compartir con terceros códigos de seguridad. Si se tiene interés en la promoción, utiliza los números oficiales o asteriscos de llamada gratuita de la telefonía para comunicarse. Compras en plataformas informales. Se ofrecen productos atractivos, por ejemplo, teléfonos o aire acondicionado, muy ventajoso, a través de plataformas informales de venta de línea, siendo Marketplace de Facebook la herramienta más utilizada para estos engaños. Corregir algunas referencias o directamente no comprar. Los estafadores crean páginas web falsas que imitan a las de las entidades bancarias. Los usuarios suelen acceder a ellas a través de buscadores como Google, haciendo clic o en el primer enlace que aparece sin notar que la diferencia URL tiene ligeras alteraciones. Por ejemplo, ingresan a bnt.com en lugar de otra dirección oficial. No ingresar directamente el primer enlace que arroje el buscador. Verificar minuciosamente la URL en la barra de direcciones. Escribir manualmente la dirección URL completa de la entidad financiera. Ocurre cuando el usuario pierde el control físico de su tarjeta. Esto ocurre habitualmente al dejar la tarjeta como garantía en hoteles o al entregarla a empleados en restaurantes o estaciones de servicio para hacer un cobro. Los empleados pueden tomar fotos de los datos de la tarjeta. Entonces, nunca dejar la tarjeta de crédito como garantía en ningún establecimiento. No entregar tarjeta a tercero. Evitar prácticas inseguras, como tener el PIN de la tarjeta anotadas en un papel pegado a la misma.
El departamento recibe entre 20 y 25 denuncias, dice el jefe de policía que está en este tema, por delitos patrimoniales. De estas, 3 y 5 corresponde a casos complejos que involucran ingeniería social, phishing o sensei, por montos bastante grandes. La mayoría de las denuncias de restaurantes son montos menores, 700.000, 800.000 guaraníes. Impacto de la prevención, la socialización de los casos y recomendar la seguridad han contribuido a que estas denuncias disminuyan, ayuden a la ciudadanía a aprender a estos realmente delincuentes. Cuidarse mucho. Son consejos que damos, amigos, aquí en esta edición de Sin Frontera 94.3. Cuídense, amigos. Seguimos hasta las 4.

0: Hola.
1: Hola, doctor Adán Godoy. ¿Cómo está, doctor? Vaya por ver.
0: Excelente, muy bien. Acaba tratando de comprender un poco el clima de veraniego en el invierno, a comienzos de agosto. Parece que ni la frutilla ya no va a aguantar el clima.
1: Una noticia. En Irubuscoa, donde estamos sentados, este camino por el país, ¿verdad? Este, sí. Este paso camina por el país, vos estás cómodo en medio, y está lloviendo fantástico, muchísimo está lloviendo, muchísimo. Y está bajando la temperatura, bien lo dijiste, doctor. Nos complica la salud también este tema, ¿no?
0: Uh-huh. Sí, así es. Mira, realmente cada estación y cada cosa en su tiempo, también como dice el dicho, es importante, ¿verdad? Va cumpliendo algún ciclo en la naturaleza, algunas cuestiones que tienen que ver con la flora, con la fauna, seguramente. Y bueno, es saludable que tengamos fresco o frío en algún momento, calor en otro. Si fuera todo el año, frío, como solamente en zonas del norte de este planeta, muy, muy arriba, o muy caluroso todo el año también, como hay sitios también, así creo que en Brasil hay sitios donde son calurosos casi todo el año, tendríamos problemas. Ahora, todo es perjudicial en exceso.
1: Exactamente. Comer demasiado te daña, tomar mucho te daña, todo. O sea, ni tanta ni muy, muy. O sea, eso también es un medio. En política, eso no anda, no puede estar en el medio, ¿verdad? Hay que opinar un poquito, ¿verdad? Doctor, dos temas. El cáncer de mama sigue motivando, digamos, incluso víctimas de muerte. Hay que romper un poco ese tabú del miedo, en fin, esa reticencia a la consulta.
0: Tal cual. Yo siempre suelo empezar así, este tipo de charla cuando me preguntan. Y no sin antes decirte que cada año se detectan entre 800 y casi 2.000 casos nuevos. Para que tenga una idea, mayormente mujeres de 40, entre 40 y 50 años. Bueno, y cuando se descubre a tiempo el cáncer de mama, tiene una posibilidad de remisión por completo o de cura de prácticamente el 90% de los casos, o tal vez más. Entonces, igual se sigue cobrando vidas. En nuestro país, actualmente el cáncer que más mata, seguido a su vez por el cáncer de cuello, hablando de cáncer ginecológico o ginecomastológico, ¿verdad?, en la mujer. Así que sigue siendo un problema. Y yo solo iniciar esta charla, aparte de hablar de números, decir de que pareciera ser que como nosotros, la especie humana, sexualizamos a la mama, entonces es uno de esos sitios tabú donde no se pueden tocar, donde básicamente están escondidos para, qué sé yo, ¿verdad? La persona que Dios te regala alguna vez en una noche de boda, más o menos, ¿verdad? Solamente esa persona va a poder. Entonces la mujer tiene que aprender a explorar su cuerpo, a ser curiosa, a, como decía el eslogan de un año de la campaña de Octubre Rosa, tocarte para que no le toque, ¿sí? Tocarte para que no te toque, era, ¿verdad? Entonces, que mucho bien le hace a la mujer tocarse para que no le toque,
1: Sí, doctor, incluso en la música popular nuestra, ¿verdad? Los pechos y la mama están en primer lugar, ¿verdad? El lambú, mimí, eso es, ¿verdad? Moscoy, el lambú, mimí, una cosa increíble en la poesía paraguaya en guaraní. Así que, a nivel que lleva, no hay que tener miedo a ese proceso, ¿verdad, doctor?
0: No. El cuerpo femenino son partes normales de cualquier, como yo suelo decir, mamífero, ¿verdad?, que vive por allí. Es decir, una hembra que da de mamar en la naturaleza. Nosotros, la mujer es mamífera de la especie humana, así que la glándula mamaria es un sitio donde sabemos todos que, por factores en general, hay que decirlo, desconocemos con certeza, con tanta certeza, desde que los libros, 10-15% de los cánceres de mama no son hereditarios, 10-15%, eso es la minoría, una minoría muy pequeña. El resto tiene que ver, voy a leer los libros, dicen obesidad, vida sedentaria, alimentación, el cigarrillo, el alcohol, ¿verdad? Vaya que el alcohol está escrito en todos los libros prácticamente como asociado al cáncer mamario, ¿verdad? O sea, hay que decir a las mujeres también que no tomen tanto alcohol, ¿verdad? Eso.
1: Hay eso es un nuevo fenómeno, no sé, digo nuevo porque me asombra. Hay muchísima gente muy joven ebria, uno cuenta la madrugada, especialmente los viernes, los sábados o domingos temprano. Eso es preocupante, ¿no? Preocupante, ¿no? Discutiendo o vomitando incluso en la calle, eso lo he visto varias veces.
0: Sí, eso, sobre todo, creo que uno hemos sido un poco más jóvenes en algún momento, son más que nada en un gran etario en particular, hablando un poco de las mujeres, pero también hay personas mayores, Juan, y estamos hablando entonces de esta gente que toma gran parte de su vida, que tienen un riesgo directo de tener cáncer de mama por culpa del alcohol, ¿verdad?
1: Por
0: factores de ritmo, algunos son modificables, para todos estos estilos de vida que se pueden cambiar, en sus cosas que consumimos o no, y están los no modificables, que tienen que ver con antecedentes familiares, no solamente el cáncer de mama, sino también hay un gen que está asociado también al cáncer de mama y de ovario,
1: ¿verdad? Eso se manifiesta con dolor, con malestar, con picazón, o ya es en los estadios ya muy, muy graves.
0: No, eso es un problema. Toda la patología mamaria maligna, el cáncer, vamos a llamarlo así, generalmente no da ningún síntoma, y ese es nuestro problema, ¿verdad? Son hallazgos casuales, generalmente mujeres que no se hacen controles cuando está grande el tumor, porque si no está muy cerca de la piel, está bien metida en la glándula, ni siquiera va a ser un pequeño bultito ni nada en ningún lado. Ya cuando esos signos que se mencionan de retracción del pezón, de piel tipo piel de naranja, un hoyuelo, ¿qué más puede ser? Una zona que está como indurada, si está más dura que el resto, ya estamos hablando de un tumor que seguramente creció más de lo que tenía que haber crecido y se detectaba antes, ¿verdad? Así que ese es un pequeño problema. Todo lo malo en la mama no da ningún síntoma. Si duele es porque es algo bueno.
1: Perfecto. Doctor, no quiero abusar de tu tiempo, sabemos que estamos muy atareados siempre, ¿verdad? Este espacio, esta cápsula de salud, en estos medios, como te digo, populares, son muy bienvenidos. Y no sé si hay tiempo. La solución del parto de una fulana, mi tía o mi, qué sé yo, mi vecino, las panteras, ahí soluciona el tema del parto. ¿Eso cómo es folclore o está en la mente de nosotros, doctor?
0: Sí. Bueno, en la ignorancia, y contrariamente a lo que decía, se le atribuye por lo menos la frase a Mao Zedong, que decía que la religión era el opio de los pueblos, yo creo que la ignorancia es el opio de los pueblos, entre paréntesis. Y nos vamos a salir adelante como país hasta que la educación nos llegue hasta el último rincón de la patria, donde todos los paraguayos tengan una educación de acceso, una educación de calidad, de manera temprana, iniciando el colegio, terminen por lo menos la primaria y la secundaria. Y por qué no decirlo, hay que, también yo siempre eso recuerdo de los años 90, ya cuando hablaba con mis maestros en el colegio, un retorno un poco de la malla curricular, ¿verdad? Gente como vos, Juan, que lee mucho, hoy, ya a lo mejor de grandes, me vas a preguntar, 12 años yo estuve en el colegio, ¿por qué no salí leyendo 100 obras, por ejemplo, en 12 años? Pregunto. O 50, no sé, 50, porque 12 años tenía para leer, Juan, y salí leyendo 10 libros del colegio. Eso no tiene ningún sentido. Entonces, ¿verdad? Hay que comentar, sí, la verdad que es muy extraño eso, tener todo un año, durante 12 años, ponerle que empezara, no sé, en el cuarto, quinto grado a leer libros en serio, quinto, no sé, 12 años, tener 6 años para leer, 7 años para leer, poder leer 5 libros cada año, no sé, ¿entendés? O tal vez uno por mes, inclusive, ¿verdad? El colegio debería ser un poco más estricto en lo que se refiere a el, ¿cómo se llama?, al apego, al hábito de la lectura. Tendríamos gente un poco más culta o ilustrada, como dicen aquí ahora. El conocimiento va a cambiar, ¿verdad? La gente que sigue siguiéndose a estos lugares arriesga su vida, tiene que saber que, si bien es cierto, los perros, los chanchos, las vacas paran ahí por el campo, nomás sobre el pasto. La especie humana es un poquitito más cognitivamente elevado como para arriesgarse a la especie, a la infección por ahí.
1: Incluso, doctor, este trabajo, sabe que a veces los presenta un cuadro a veces tétrico, dramático. Este caso de la chica que, según se mató a su bebé, ¿no? A su de pocos de días nada más. Y ahora está un caso policiaco muy mediático, ¿verdad? Todo el mundo opina.
0: Sí.
1: Una joven que mató al bebé, o dice que fue un aborto espontáneo, en fin, por ahí está la cosa, ¿verdad? Así que de 18 años, imagínate un poco. Yo creo que también, incluso la familia estuvo ahí en ese cuadro medio complicado de las familias, encubriendo y, en fin. Ahora pasa a ser un caso policiaco judicial, ¿verdad? Quieren saber si es un aborto espontáneo o si realmente al respirar dicen que ya es un asesinato, ¿no?
0: Sí. Pues ahí, Juan, en algún momento como sociedad vamos a tener que pensar muy bien, y eso por supuesto que nuestra constitución ahora lo prohíbe, el código penal vigente también. Solamente se puede interrumpir el embarazo cuando haya un peligro inminente para la vida de la madre. Es el único momento donde se pasa un aborto terapéutico médico. Pero hay que pensar, y mucho todavía seguramente, sobre qué hacemos con los embarazos que son producto de abuso sexual.
1: La violación. Eso
0: tiene que tener un gran debate social todavía, un gran consenso en la sociedad de qué exactamente es lo que vamos a hacer, porque... yo siempre digo, imagínate, Juan, pensemos por un momento, nace el niño y le parece muchísimo al violador. Entonces, ¿qué va a decir la mamá cuando le vea el rostro a ese niño? ¿Verdad? Probablemente no le va a querer, le va a querer matar, no se le va a despreciar. Sí. En fin, tenemos que pensar sobre el tema, por lo menos, reflexionar, conversar.
1: Y esa cultura machista, el maretepe, eso tiene consecuencias muy graves. Doctor, hay mucho, te dejo para otra cápsula, verdad, que hoy día volveremos a estarte. El tema de cómo es Arurú, por ejemplo. Y yo sé que la medicina no acepta, cambio el folclore sí, ¿verdad? Así que son temas que... Y una cosa, decime sí o no. Hoy se tocó así de casualidad. ¿Vos crees los fantasmas, doctor, en los poras?
0: No creo las brujas, pero es que las hay, dice dicho.
1: Lo tomaste con mucho humor. Dale, doctor. Por aquí hay anda tres fantasmas que salieron de un cementerio, ¿eh? Anda por ahí. Bueno. Dale, doctor. ¿Dónde se te ubica, Fernando? Sí. ¿Dónde se te ubica?
0: Yo justamente ahora estoy en uno de los lugares, los martes, miércoles, de tarde-noche. Vengo por aquí en el Hospital Universitario de San Lorenzo y los sábados de mañana también. Y los lunes, jueves y viernes, siempre por Asunción, en el edificio médico Gatti, que es un antiguo y emblemático edificio allí del centro de Asunción.
1: Bien, perfecto, doctor. Me aprecio siempre, y además siempre sos muy solidario con todos, y eso me parece fantástico. Tienes que lanzarte como en la candidatura política. Ya detecté, ya ven, acá ir buscando un voto y ya tenés fácilmente más de 20.000 votos, ¿eh? ¿Mm?
0: Bueno, está bien, muchísimo, Juan.
1: Ya da, ya.
0: Estaba mis planes por el momento, pero
1: yo ya, claro, Dios, hay que renovar, hay que renovar. Te digo un chiste, doctor, un chiste. Sí. Dice que para los políticos se parece mucho, ¿verdad? A, ¿cómo te voy a decir? Al papel, ¿cómo es? La toalla. La toalla de cambio y los políticos, ¿verdad? Porque los dos al final cometen la misma necesidad. No sé si me hice sarcástico. Doctor, mi aprecio.
0: Gracias. Igual. Un abrazo, Juan. Éxito. Hasta luego.

sí, amigos, amigas, en este espacio enorme, en este espacio de todos los días, la 94.3 que compartimos contigo con mucho gusto, sin fronteras, queremos ir compartiendo algunas de las grandes letras de canciones del gran Emiliano Fernández, el poeta popular por excelencia. Por ejemplo, la musa de Oda Pasional era una señora o señorita llamada Isaína Márquez. A ella, el poeta Emiliano Fernández dedicó este texto, en fin, original, ¿verdad? Aquí tenemos el texto original. La musa de este poema musicalizado, reiteramos, es la señorita Isaína Márquez, a pedido del propio novio Carlos Rojas. El poeta de la selva, el poeta de los valles guaraníes, Emiliano Fernández, acompañó y escribió esta poesía cuyo fruto dio el matrimonio. Oda pasional, dice así: a ti, lirio del campo, sultana poderosa, florcita de horizonte, ativa mi canción, para exaltarte de ella, oh niña candorosa, estrella de mi dicha, mi luz, mi adoración. Quisiera que comprendas lo mucho que te adoro, quisiera que tú sepas mi sin igual amor. Pensando en tu belleza no hallo más tesoro, ni encuentro en esta tierra otra castiza flor. Ni los querubes en tanto igualan tu hermosura, ni el príncipe lucero, ni el faro matinal. El universo entero admira tu estructura, oh ninfa de mi sueño, mirífica vestal, y yo alabo tu virginal pureza, y en ella deposito esta febril pasión. Porque mañana puede ligarte con presteza, y yo también alabo tu virginal pureza, y en ella deposito esta febril pasión. Porque mañana pueda llegarte con presteza, sumiso ante tu planta, rendir mi adoración. Así rodando el mundo, con esta cruz a cuesta, me dejo al penitente buscando tu piedad. Imploro me acepte la edénica floresta, que yo un día soñara con loca ansiedad, y al concluir mi canto, sultana poderosa, infanta de horizonte, mostradme tu bondad. Yo quiero ofrendarte mi amor de color rosa, amor indefinible, mi única heredad. Rancho Carambola, enero 11, 1941, letra Emiliano Fernández. La música me puso Félix Pérez Cardoso. En fin, Emiliano estuvo dos veces en Pedro Juan en 1931, pues la primera vez que escribió la música de gratitud. Al llegar a Pedro Juan Caballero, se hospedó en la casa de la familia Florentín Riquelme. Después volvió a venir, después de la guerra, en 1936, estuvo por los yerbales de Campanario, en la región del norte. Escribió muchas musas, a muchas musas inspiradoras, como ustedes saben. La poesía de Emiliano es realmente increíble. Amigos, así, las letras de las grandes canciones de Emiliano, si usted quiere que se diga o se lea, llámenos, con mucho gusto lo haremos. Sin fronteras, vamos hasta a las 4. Letras, poesía, en fin, todo. Por sobre todas las cosas, queremos acompañar al amigo.

Seguimos amigos, seguimos amigas. Estamos en Sin Fronteras, Sin Fronteras 94.3 FM del Este. No sé si usted alguna vez se preguntó cómo es el tema de la niebla permanente que surge, que se encuentra sobre la niebla eterna sobre el río Paraná. Una niebla que en el este, aquí en Ciudad del Este, aquí en Presidente Franco, es casi permanente. Es un personaje más del paisaje, este hermoso lugar del mundo. También creo que asoma ya en el sur, sea Encarnación. Sería lindo hablar un poco de este fenómeno y destacar su importancia en la poesía y sobre todas las cosas en el estado de ánimo de la gente que viene a este lugar. Uno que no conoce esto se sorprende cuando encuentra esta niebla, ¿verdad? A veces no se ve absolutamente nada. Bien amigos, estamos en Sin Fronteras. Quiero pasar algo simpático, o más que simpático, para pensar un poquito también. Es un libro que se llama Nada de Otro Mundo. Son aforismos. Aforismos de una forma así cortita de decir las cosas. Esto es un libro que tuvo mucha venta, ¿verdad? Bueno, son cosas cortitas. Esperamos que a usted le pueda gustar o por lo menos escuchar en estos horarios. El pájaro es libre. Lo sería aún más de ser soltero. Un dibujo vale por mil palabras, más si ese dibujo es de Pablo Picasso. Busco espíritu sensible, intermediarios abstenerse. El oro plagia la palabra, pero qué sorpresa, quien está preso es el canario. Por muy alta que sea una montaña, no sobrepasa su propia cúspide. El pavo real abre su cola sin importarle si es de día feriado. Quien ríe último de la desgracia ajena, ríe mejor. Mis aforismos son como los buenos vinos. Mientras más pasa el tiempo, más caros son. El aforismo es una flecha, parte de mi boca y se clava en tu ojo. Si tantas veces va al cántaro o a la fuente, no será muy pequeño. Dios aprieta, pero no ahorca, ni cae en el sadismo. Una palabra puede herir, pero un martillazo es más feroz. La rosa tiene espina, pero ¿tiene pétalos el atún? Reprochas al sordo que no te escucha, gritale más fuerte. Dios me señaló con su dedo y me lo metió en el ojo. Aún viendo sucia y borracha, aún viéndote sucia y borracha, me arrodillo para nombrarte madre. Si crees que en la reencarnación no te rías de la fealdad del sapo, el puntapié que me asestaste no será una opinión. Te siento cuando te toco y cuando no te toco también te siento. ¿Qué tienes en la piel? Te regalaría unas estrellas, pero te has empecinado en un par de zapatos. Cuanto más subo, más bajo. Cuanto más bajo, más subo. ¿Qué me pasa? No es difícil que un camello entre al reino de los cielos. Un proverbio árabe. Quise conocerme a mí mismo cuando me hallé, estaba muy cambiado. Se aprende más en la derrota que en la victoria, pero prefiero esa ignorancia. El que nada desea es sospechoso. Supe perdonar a la mujer adúltera, mi piedra no le acertó. El espíritu del virtuoso es como un espejo, te miras en él y puedes peinarte. El hombre sabio es pobre en apariencia, pues su tesoro está en Suiza. En el mundo hay bondad, maldad, justicia e injusticia, árboles y tortugas, hay muchas cosas más. Para el sabio no existe la riqueza, para el virtuoso no existe el poder, y para el poderoso no existe ni el sabio ni el virtuoso.

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Bienvenidos, bienvenidos, mi queridos oyentes de gran audiencia en este segundo programa de esta semana para este día martes. Como siempre, compañía de estos grandes colaboradores, personas con ese corazón enorme de poder servir a tanta gente que se acercan a diario hasta nuestro centro de ayuda espiritual, donde tenemos ubicado en Ciudad del Este, kilómetro 4 de Vías Hernandarias, como así también en Caaguazú, frente a Copaco. A partir de ahora, vamos a seguir contestando los mensajes, las preguntas, su reserva de turnos también, por supuesto, a través de nuestros teléfonos, el 0975-747474. 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El profesor Douglas está con muchísimas preguntas aquí que está recibiendo en nuestro teléfono. Vamos a ir contestando lo que se puede en este horario que tenemos a esta hora. Como siempre, en vivo y en directo con todos ustedes, mi querido oyente. 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Ya vamos rápidamente ya con las preguntas, a ver qué dice uno de los mensajes. Dice: maestro, ¿será que vuelo con Alejandro? Me llamo Amalia, hermana Amalia. Lamentablemente, según las cartas, ya no vuelven juntos. Ustedes ya, a pesar que estás procurando mucho, llamando su atención, buscar la manera de acercarte a él, ya está con otra persona, inclusive está preparando maleta para un viaje lejano. Así que no te preocupes, te esperas cosas muy hermosas, muy lindas en tu futuro. Cuando se cierra una puerta, muchas veces se abre uno mucho más grande, que es el amor. Otro mensaje que llega dice: profesor, yo soy Damián, gracias por ayudarme. Desde que me entregaron la esencia consagrada, empecé a tener más éxito en mis trabajos y mi relación con mi señora han mejorado muchísimo. Agradezco de corazón y el próximo viernes quiero pasar por su consultorio para poder agradecerlos personalmente. Dice: muchas personas están pasando momentos muy difíciles en su vida. Dinero que agarra se le va de las manos, comienza algún negocio, no avanza como tenía proyectado. En la relación con su pareja ya no es lo mismo. Pasa el tiempo, alcanza una edad y se siente que estás patinando, no estás creciendo, no estás progresando. Algunos no salen de esas enfermedades desconocidas, de problemas familiares, preocupaciones internas, y estamos entregando en nuestro consultorio de regalos por la consulta un material consagrado, una esencia consagrada para magnetismo y positivismo para la suerte rápida, que es la esencia consagrada. 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Hoy es martes, día muy especial, por el mayor caudal de energía que recibimos para hacer los trabajos más difíciles. Hoy, por ejemplo, en el templo, en nuestra mesa de trabajo, vamos a hacer unión de pareja en 24 horas. Vamos a hacer liberaciones, vamos a hacer invocaciones, vamos a estar reuniendo para poder fomentar nuestra fuerza espiritual y ayudar a tantas personas de distintas religiones, posición social, a todas aquellas personas que quieran esclarecer su vida y tomar decisiones claras. Es por eso que queremos servirles, queremos ayudarles y orientarles como hiciera un padre
padres con sus hijos. Aquí llegan más mensajes. A ver, profe, dice: maestro, quiero saber si me va a salir bien mi proyecto que estoy llevando adelante. Por favor, dice, estoy atento a su programa, yo soy de Capricornio. Le quiero decir a esta persona de Capricornio también que no haga por ahora ni una inversión porque vemos pérdida. Vení, lleva la esencia consagrada lo más pronto posible, porque no vemos nada bien. Ya tuviste muchísima pérdida, hasta ya perdiste unas casas que pudiste comprar con mucho sacrificio. También vemos que estás teniendo problemas de salud, así que consultes con tu médico de cabecera. Otro mensaje que llega dice: profesor, ¿será que vale la pena seguir esperando a una persona que viajó? Me dice que va a volver para casarse conmigo. Yo soy Joana, dice. Hermana Joana, él te quiere mucho. Pero hay una tercera persona que no quiere que ustedes sean felices. Y esa persona es tu propia hermana y tu familia. Ellos llevaron fotografías de ustedes en un lugar donde lamentablemente le están perjudicando. Por eso que a la noche vos no podés dormir. Por eso que tenés muchos problemas en el momento de cuando te vas a alimentar y no te hallamos en ninguna parte. Vení y llevá la esencia consagrada. La esencia consagrada estamos regalando a todas las personas que consultan con nosotros. A toda la gente que llegan, el costo de la consulta es 30,000 guaraníes. Y de regalo es la esencia consagrada para la suerte instantánea, una primicia del maestro Brando. Así que vengan, lleven gratis de regalo para que le ayude a mejorar muchísimo su suerte, su positivismo, su energía, su magnetismo. 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Otro mensaje que llega dice: profesor, yo soy Mabel, gracias por ayudarme. Soy una persona que ya sufrí muchísimo. Ya visité muchos doctores, casi me cortaron las piernas. No me salía nada, vivía desesperada. Hasta que un día mi hija me llevó a su consultorio y ustedes me hicieron las liberaciones. Porque según el profesor Douglas me hicieron un trabajo de brujería cuando vivía en la ciudad de Areguá. Y fue así porque tuve problemas con una señora que inclusive me amenazó. Me demostraron la fotografía de la persona que me hizo y exactamente era la foto de la señora. Gracias por ayudarme y hoy en día me siento otra persona, sobre todo una persona nueva, porque me siento con mucha fuerza de luchar, de sentirme útil a mí mismo y a la gente que me rodea. Y estos son los mensajes que nos motivan a todos nosotros, que estamos compartiendo esta hermandad que es del parte del profesor Brando, más de 30 espiritualistas, cada uno con sus especialidades, con sus conocimientos. Por eso es que cuando vos llegas a nuestro consultorio, tienes que saber de que su problema tiene solución. Venga con la fe puesta en Dios Todopoderoso. Dejar ahí su preocupación, su quebranto, su dolor, su tristeza, su amargura, porque hay tanta gente que vive mal, que no tiene motivación, que vive desanimada, con ansiedad. Hay tantas personas que procura, trabaja de sol a sol, pero el dinero que agarra se le va de las manos. Proyecta algún trabajo, no avanza, no le sales bien. Y es para eso justamente que estamos entregando de regalo este material consagrado y único, la esencia magnética, una primicia del maestro Brando, para que se le abra el camino, para que le ayude a tener más suertes, más éxitos en cada paso, en cada decisión. Aquí está llegando un mensaje, dice: profesor, aquí le envío mi foto, quiero saber si me va a salir bien mis proyectos de viaje. Yo soy de Tauro, mi señora es de Capricornio. Dice, le quiero decir también a este taurino que veo que tiene dos hermosos hijos, no me contó en su mensaje. Y la señora le dejó de querer, pero ella quiere intentar de vuelta. Inclusive veo que hace 2 años que ella viajó en Europa, conoció a otra persona
y ella no sabe qué hacer, pero te aconsejo que viaje, que vaya con sus hijos. Antes de viajar, pasa por nuestro consultorio y voy a ayudarte a que sean muy felices, vivir unido a la familia y sobre todo que les salga bien todos sus proyectos y objetivos. Otro mensaje que llega dice: profesor, estoy escuchando la radio, estoy teniendo muchas trabas en mi trabajo, no me sale nada, soy profesional. A veces parece que se me abre la puerta, vuelve a cerrarse, el tiempo pasa, dice, me llamo Néstor, hermano Néstor, vení y lleva la esencia consagrada. Esta es una primicia del maestro Brando. A toda la gente que quiera mejorar su vida, el costo de la consulta es de tan solo 30,000 guaraníes. 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Otro mensaje dice: ¿será que vuelvo con Alicia? Yo soy Manuel, no vuelve más con ella. Ella ya sabe, ya cree y piensa que vos no vas a cambiar. Vos también tuviste tu cuota de culpabilidad y ya le perdiste. Ya no vuelves, así que no luche, no intente. Y gracias por escribirme. Otro mensaje que llega dice: profesor, quiero cambiar de trabajo, ¿será que me va a convenir? Te va a convenir salir de ahí porque lleva una vida muy estresada, según yo veo. Pero me preocupa porque vas a ir a trabajar en otro lugar donde vas a estar más tiempo ahí trabajando, más horario. Y vos naciste para crecer, para ser independiente, para ser una persona emprendedora. Vení junto a nosotros. Yo sé que ya intentaste trabajar por sí solo, pero no te salieron bien, te quedaste con mucha deuda. Eso fue por culpa de una atadura que vos recibiste en tu casa en kilómetro 9, donde inclusive tuviste separación también con tu expareja. O sea que hay un trabajo que tenemos que limpiar. No se olviden que así como existe el bien, existe el mal. Así como hay gentes buenas, hay gentes malas. Así como hay buenos profesionales espiritualistas y malos profesionales. Hay maestros que hacen el mal, hay otros que hacen el bien. Y mucha gente dice: yo no creo. Pero no es cuestión de creer, es cuestión de ver la realidad de lo que le está sucediendo, la realidad de su vida. Hay tanta gente que ya tiene sus 40, 45 años y está estancado en una parte. El tiempo le está ganando. Ahora es el momento de decir: yo tengo que crecer, tengo que mejorar mi vida, tengo que salir adelante, tengo que darle una mejor estabilidad, una mejor vida a mi familia. Tengo que mejorar yo mismo. Dejen atrás alcohol, dejen atrás todo lo que es vicios, dejen atrás todo lo que le haces mal. Comience a caminar, a mirar hacia el horizonte y díganse a sí mismo: yo puedo. Claro que vas a poder y nosotros le vamos a acompañar, le vamos a orientar como hiciera un padre con sus hijos. Van a salir adelante, van a progresar, porque también le vamos a regalar por la consulta la esencia consagrada para la suerte instantánea, una primicia del profesor Brando. 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Otro mensaje que llega dice: maestro, quiero reservar turno para el día de mañana. Mañana tenemos turno en Caaguazú. Le esperamos también, terminación 016, su celular. Otro mensaje que llega dice: profesor, gracias por ayudarme. Aquí en mi negocio estoy avanzando muchísimo. Yo soy de Foz de Iguazú. Estaba a punto de cerrar mi local porque ya no tenía movimientos. Desde que ustedes me entregaron la esencia y he utilizado como unas semanas aquí en mi local,
empecé a ver los cambios positivos y avances importantes en mi venta. Quiero reservar turnos para el día sábado, dice. Le esperamos también a esta persona y gracias por escribirnos. Otro mensaje que llega dice, profesor, estoy escuchando la radio desde Puerto Iguazú, Argentina. Quiero que me reserve turno para el día jueves, con mucho gusto. En Ciudad del Este, el día jueves, enfrente al supermercado Gran Vía, en el kilómetro 4. Vamos con más preguntas. Aquí dice, profesor, estoy escuchando la radio desde España. Quiero saber si voy a estar bien otra vez con mi pareja. Hace 2 años que estamos juntos, pero hace como 3 meses comenzamos a tener problemas. Y le quiero decir a esta amiga también de Piscis que no vale la pena seguir con este muchacho. Él es muy joven. Quizás la edad no tiene importancia, pero él tiene una pareja que es de su país. Bueno, me dijiste, él es ecuatoriano y tiene una pareja joven que ahora está por ir justamente a España y se está preparando para vivir con ella. Él te utilizó, veo que vos le ayudaste muchísimo, él tuvo problemas con la justicia, vos le acompañaste, le pasaste la mano y lamentablemente te está pagando de esta manera. Otro mensaje que llega dice, profesor, quiero saber si me va a salir bien mis proyectos laborales que tengo y en mi estudio. Sí te va a salir muy bien, no vaya a apurarte, no te preocupes, sos joven, no me dijiste tu edad, pero no pasas tus 22 años, dedicarte a tu estudio a full y si es posible cambiar de trabajo, ahí no te vas a sentir segura, ni mucho menos tranquila. Así que gracias por escribirnos. Otro mensaje dice, profesor, yo tengo mi negocio aquí en kilómetro 10, pero no estoy viendo un cambio positivo, un avance. Me siento estancado. Soy Néstor, dice, hermano Néstor, vení, ya va la esencia. Yo sé que soy trabajador, soy una persona que lucha, pero cada vez que vas a avanzar es como que volvés a caer. Y comenzar de nuevo, sabes que cuesta mucho, tiene mucha inversión. Pero una vez que lleva esta esencia, te va a servir muchísimo. Y vas a avanzar de una manera diferente. Y te vamos a regalar por la consulta que es tan solo 30.000 guaraníes. 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Y de regalo, esta esencia muy importante. Otro mensaje que llega dice, profesor, no duermo por la noche, no sé qué me pasa y no tengo ni preocupación. Dice, también me siento sano, no sé qué me pasa. Soy del signo de Sagitario. Hermano Sagitariano, ven y lleva la esencia. Vemos que en esa casa hay una energía muy fuerte. Vas a usar esta energía. A veces no te hallas, ¿verdad? Inclusive llega un ratito y te agarra una desesperación. Te vamos a ayudar. Vení junto a nosotros esta misma semana. No deje que pase mucho tiempo. Hoy es martes, segundo programa de la semana. Tenemos muchísimas preguntas que están llegando aquí a nuestra mesa de trabajo. Está llegando mensajes desde distintos lugares, desde Oleari, desde San Juan de Pomuceno, desde España, San Pablo. Muchísimas gracias a la gente que están escuchando a través de aplicaciones también. A la gente de Caguazú, muchísima gente, comerciantes, empresarios, colonos de Campo 9 que se acercan en nuestro consultorio. Otro mensaje que llega dice, maestro, ¿qué día vas a estar en Caguazú? 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Envíen sus preguntas, hagan bien sus mensajes, con mucho gusto. Nos hacemos de tiempo y vamos a estar contestándole todas las preguntas que hacen a través de las redes sociales también. Aquí llega más mensaje, dice, profesor, está lindo el programa. Hace 21 años mi mamá consultó con ustedes, le dijeron que veía pérdida de una familia en aquel entonces. Ella no creyó mucho, pero en 4 meses mi papá falleció en un accidente. También mi hermana consultó con usted y le dijiste de que veía separación con su pareja. Ella tampoco no creyó tanto, pero se separaron y nunca más volvieron. Y mi motivo de pregunta es, profesor, si me va a salir bien mi viaje. Dice, claro que sí te va a salir bien. Los primeros tiempos va a ser un poco difícil,
pero después vas a despegar, vas a avanzar y vas a llegar a un puerto muy lejano y sobre todo ayudar a la gente que te rodea, que siempre soñaste, siempre quisiste. Te veo una persona con corazón grande, pero la suerte no te acompaña. Si es posible, vení y lleva la esencia consagrada. 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Mucha gente del mercado, de la zona de Toro Blanco van a llegar, de la zona de Enú también están llegando en Caguazú los días miércoles y llevando de regalo la esencia. 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

muchísimas personas, muchísima gente se hace sentir aquí en nuestra mesa de trabajo, y esto nos motiva, hace que nos levantemos a las 3 de la mañana a preparar nuestra oración, nuestra mesa de trabajo, con varios profesionales, haciendo unión de pareja, liberaciones, ayudando a muchos profesionales del gobierno, de la municipalidad, a instituciones públicas, profesionales, abogados, comerciantes. Estamos muy felices, muchísimos mecánicos, muchísimos constructores. Aquí, por ejemplo, llega un mensaje que dice: profesor, estoy escuchando la radio desde Paso Yovay. Quiero saber si me va a salir bien mi trabajo. Hace mucho que estoy aquí, pero siempre tengo pérdidas. Me llamo Pablo. Dice: hermano Pablo, veo que vos te estás dedicando a la mina, la excavación, pero la suerte no te está acompañando. Hay una persona a tu lado que es una persona muy negativa, y sería importante que te alejes de esa persona. A partir de ahí, para que vos puedas comenzar a ver avance positivo. Y si es posible, venir mañana. Mañana vamos a estar en Caguazú, la esencia consagrada que estamos regalando, para que tengas suerte. Veo que a veces se te descompone tu pala, a veces se te descompone tu maquinaria, la otra que tenés. Hay momentos que vos también en el último tiempo estás teniendo problemas de los huesos, por eso que te cuesta caminar bien, moverte bien, libremente. Y esto es a consecuencia de una fuerza negativa que vamos a ayudarte a superar. Así que te esperamos mañana en Caguas. Otro mensaje que llega dice: profesor, gracias por ayudarme a recuperar a mi pareja. Yo soy Lidio. Estuvimos separados 2 años con mi señora. A pesar de que ella me prometió que ya no volvería conmigo, un día ella misma me llamó después de que consulté con ustedes, después de que ustedes me hicieron la unión de pareja, y me pidió perdón, me dijo que quería comenzar de nuevo, dejando atrás los problemas, y hoy en día somos felices, profesor. Mis hijos están contentos, y agradezco a Dios también por conocer a personas como ustedes, que de corazón me ayudaron y sobre todo me devolvieron la felicidad y la sonrisa en mis hijos. No le abandonaré, y que siga adelante ayudando a la gente que les necesita, dice. Y hay mucha gente que realmente está pasando un momento difícil en su pareja, un momento difícil en su persona, persona que no sabe qué hacer. Todo es posible en la vida, para Dios nada es imposible. Tengan mucha fe en Dios, en la Virgencita Azul de Cacupé. Todo es posible. Ustedes son personas con mucha capacidad, nacieron para crecer, nacieron para ser feliz. Pero a muchos de ustedes la suerte no le acompaña. Pero nosotros le vamos a dar esa suerte que necesita. Vamos a regalarle la esencia consagrada para la suerte rápida, una primicia del maestro Brando, una esencia poderosa como está hecho de la rosa, que es para el amor, de jazmín, que es para la prosperidad, de nardo, que es para el amor y la amistad. Muy importante llevar esta esencia, utilizar en su cuerpo para positivismo, en su casa para la protección y liberación, en su negocio para atraer al ser amado, en su chakra mucha gente lleva. Y inclusive personas de distintas religiones y posición social. Inclusive la gente viene desde Foz Iguazú, desde más allá, desde Argentina, desde Bolivia. Y esto nos motiva porque sabemos que estos años de experiencia valió la pena para que la gente pueda darse cuenta de que estamos para servirles. Que nuestro compromiso con ustedes es orientar, encaminar y avanzar hacia un objetivo positivo y con la fe puesta en Dios Todopoderoso. Llega otro mensaje aquí, dice: profesor, quiero saber si cómo va a terminar mi relación con mi pareja. Le veo muy distante. Hace 14 años que estamos juntos, tenemos 4 hijos. Yo soy del signo de Piscis, ella es de Capricornio, hermano pisciano. Estoy preocupado. Según la fotografía, veo que ella está conociendo a una persona. Está teniendo mucho contacto a través de teléfono. Nada mayor no está pasando, pero ella se está inclinando mucho hacia él. Y lo más triste es que hay personas cercanas a ella, inclusive amistades, que le está acompañando a tomar esta decisión errónea. No va a pasar 8 días para que te pida la separación. Y ya comenzó en los últimos tiempos a decirte lo de que, bueno, vas a cambiar, que le maltrataste mucho tiempo, que nunca fuiste cariñoso,
y va a venir problemas mucho más graves, así que trata de conversar con ella, habla con tus suegros, porque ellos mismos ya están enterando de la situación, no te está diciendo nada. Habla con tu cuñada, también con la gente cercana de ustedes, y si es posible vayan a la iglesia, converse con profesionales, busquen consejos, busquen ayuda, o vení, vamos a hacer un trabajo, vamos a ayudar a tu señora a olvidar de esa persona. No pasa nada a mayores, pero están conversando mucho. En el otro le está bajando el cielo, le está dando todo, le está diciendo todo lo que ella quiere escuchar, y va a tomar decisiones que en el futuro quizás ella misma se va a arrepentir, pero ya va a ser tarde. Así que gracias por escribirnos y te esperamos en nuestro consultorio. 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Llega más mensaje, dice: maestro, gracias por ayudarme. Quiero decirle también a mi hermano para que consulte con usted. Él tiene su casa en Campo 9 y tiene problemas con su hijo mayor. Le esperamos mañana en Caguazú. Veo que su hijo tiene vicio, me preocupa realmente. Tiene vicio y ya es grave. Otro mensaje que llega, dice: maestro, gracias por ayudarme a mejorar mi trabajo. Todo lo que estoy haciendo me está saliendo bien. Yo tengo una empresa constructora, me está apareciendo muchísimos trabajos, muchísima gente me está ayudando, dice. Y bueno, el tiempo se nos va, qué lástima. Tenemos muchísimos mensajes pendientes aún, pero pueden seguir enviando mensajes a nuestro teléfono. Así que mañana miércoles vamos a estar con ustedes en esta misma hora, en esta emisora. Así que bendiciones a todos.

0: personas contaban que habían cambiado su vida, pero mi vida no cambiaba, hasta que yo entendí que yo estaba participando de la hoguera santa de forma equivocada. Yo no entregaba lo que Dios quería, yo hacía a mi manera, no me arrepentía de verdad. El sacrificio trino yo no lo estaba haciendo. Cuando vino la próxima hoguera santa, decidí participar de la forma que Dios quería y hubo un verdadero arrepentimiento y la entrega en el sacrificio fue completa. Y fue lo que yo hice. Decidí participar de esa hoguera santa, preparé mi sobre, hice mi sacrificio trino y en lo espiritual lo que yo entregué fueron mis pecados, lo emocional que era. La tristeza, que era esa depresión, esos traumas, yo entregué todo en las manos de Dios. En lo económico, lo que Dios me pidió fue mi sueldo. Y hasta bautizarme, ¿verdad? Yo me bauticé, porque yo pensaba que estaba bautizada, pero no me había arrepentido. Y de esta vez sí, bajé a las aguas con arrepentimiento y la vieja Montserrat quedó ahí en esas aguas sepultada. Cuando yo subí al altar, entregué mi sacrificio trino. Fue totalmente distinto que las demás campañas que yo ya había hecho. De esa vez sí recibí el Espíritu Santo y hoy tengo una vida nueva, completamente transformada. Mi salud fue sanada, ya no tengo dolores de cabeza constantes, ya no tengo asma, no tengo alergia, no tengo nada, no tomo un solo medicamento. En mi familia hoy nosotros tenemos paz, nosotros dialogamos, ya no hay pelea, ya no hay confusión, no hay vicios, gracias a Dios. Estoy casada con un hombre de Dios, tengo una familia feliz. En lo económico, no me falta nada. Yo tengo mi auto, tengo un buen trabajo, gano bien y estoy prosperando cada día a día más. Mi vida está mejor. Pero de todo lo que yo dije, lo más importante de todo fue recibir el Espíritu Santo. Porque Él sí transformó totalmente toda mi vida.
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0: maldición. Yo estoy con el especialista Miguel, que va ahora a ayudarme aquí a explicar a usted que este mal tiene solución. Especialista, hay un montón de personas escuchando ahora que están pasando problemas semejantes.
1: Así mismo, pastor, muchas personas están allí sufriendo y sin saber, pastor. Están allí siendo víctimas de envidia y ellos quieren saber, pastor, por qué. Entonces, en este día ellos van a estar sabiendo cómo ellos van a estar siendo libres de esa maldición que se llama envidia, pastor. Y ellos van a estar allí, pastor, participando en la reunión con nosotros para arrancar todos esos males.
0: En minutos vamos a explicar esta reunión que tendremos este día viernes. En minutos estaremos explicando eso. Y hay mucha gente que se plaguea, especialista. Hay mucha gente que se plaguea porque están sufriendo sin saber lo por qué pasan por esta situación.
1: Así mismo, pastor, estamos la gente y no va a ir el coche de pecha, va a ir la vida pecha. Ella no sabía que era una víctima de esa envidia y su vida está siendo un desastre. Y ahí, oye, desesperamos, ya o perde pama, o perdemos la familia, o perdemos la joga, o perdemos el vehículo. Víctima de envidia, pastor. Oye, liberata.
0: Vamos a ayudar a usted vencer y ser liberado de todo este problema. Ahora vamos a más casos verídicos de personas que llegan a nuestro templo de milagros y han alcanzado la liberación.
2: Hay muchas situaciones que quizás le han hecho sufrir y llevado a pensar que su vida ya no tiene sentido. ¿Cuántas veces su llanto ha sido incontrolable? ¿Habrá alguien capaz de ayudarle? Acompañe esta historia. Quizás el pasado de esta persona está siendo su presente.
3: Mi nombre es Mauricio Núñez. Vivo en Villa Fani de Ciudad del Este. Mi muralla era una enfermedad en el estómago y estaba en lo vicio, en el alcoholismo y cigarrillo. Sufría bastante. Llegué a la depresión. Hay días que no podía dormir. A consecuencia de la enfermedad yo no podía comer. Sufría muchísimo. Y también intenté suicidarme consumiendo 16 pastillas de una sola vez, pero no sucedió. La segunda vez que pensaba intentar a suicidarme era salir delante de un camión en el kilómetro 5.5. Y justo llegaba un amigo que me ocupaba, me decía, vamos, llévame al kilómetro 7. Y ahí era que no intenté la segunda vez. Y por el sufrimiento que yo tenía, yo ya no quería llegar más a mi casa. Yo andaba deprimido, trabajaba, pero solamente trabajaba para, por ejemplo, gastar. Ganaba bien, pero gastaba todo. Nunca me sobraba la plata. El sufrimiento cada vez era peor, porque llegaba la noche, yo entraba en mi pieza, pero no dormía. Intentaba dormirme, pero nunca llegaba al sueño. 5, 6 de la mañana yo estaba despierto. Y así fue cada vez peor. Era un infierno mi vida. Y cuando me llegó una invitación, ahí sí tomé la decisión de llegar y escuchar y obedecer la palabra de Dios. Desde ahí el sufrimiento acabó, cuando hice mi entrega para Dios. Bueno, llegué un día viernes a la mañana, pero no podía entrar en la iglesia porque no encontraba. Pasé 5 veces, había sido enfrente de la iglesia, pero yo no veía el nombre de la iglesia. Y a la sexta vez que vine, dije, voy a pasar la última vez y si no encuentro, yo no entro. Y si encuentro, entro. Entré, me senté como en las 5 hileras de la butaca, pero me agarró una desesperación. Salí nuevamente afuera, mirando. Después decidí entrar nuevamente y comenzó la reunión. Y ahí fue que escuché que hablando un siervo de Dios diciendo, a partir de este momento tu vida va a cambiar. Y ahí yo tomé ese para mí, porque yo sufría muchísimo. Nunca escuché esa palabra. Rebusqué toda parte, pero nunca he escuchado ese. Y en ese momento salí, cuando terminó la reunión, yo salí, me fui en mi casa, llegó la noche y yo me dormí. Dormí muy bien esa noche y ahí dije, bueno, Dios me llamó y voy a seguir y perseveré. Y desde ahí fue cambiando de a poco mi vida, cambiando así paulatinamente, no de un día para otro. Cada vez mejoraba más, porque yo tomaba muchísimo medicamento y desde ese día que llegué en la iglesia, yo ya no consumí ninguna pastilla y me curé totalmente. Salí de los vicios, salí de la enfermedad que tenía en el estómago, soy totalmente curado. Yo perseverando en haciendo cadena, la muralla cayó. Y así también yo le invito a todas las personas que tienen una muralla, como la muralla mía cayó, también la de ustedes va a caer.

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0: Invito a todos este viernes la batalha em contra de la envidia. Ustedes cedrales, mallorquín, oleare, a todas las personas que están ahora escuchando de Ciudad del Este, todos los barrios, todas las partes aquí de Ciudad del Este, usted puede, amigo, amiga, estar con nosotros este viernes. 7 de la mañana, 10 de la mañana, 15 horas y a las 18:30 estaremos luchando de manera muy fuerte para que toda maldición sea cortada y sea vencida de su vida. Especialista Miguel, no hay problemas que Dios no pueda solucionar. Esta persona está sufrida sin saber qué hacer, mas este viernes habrá una solución.
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2: Y tenía problemas de vicios, problemas de depresiones, totalmente no podía dormir los viernes, justamente viernes y fin de semana era un momento.
3: Como algo que te atormentaba.
2: Había que, totalmente, había y existía.
3: Y después de recibir la limpieza espiritual, ¿qué pasó?
2: Feliz, feliz, contenta, gracias a Dios.
3: ¿Nada de vicio, nada de tormento?
2: Nada de vicios.
3: ¿Te liberaste?
2: Liberado.
3: ¿De dónde usted viene?
2: Trinidad.
3: ¿Vale la pena?
2: Totalmente vale la pena.
3: ¿Qué le decís a esa persona que está ahora acompañando la radio, la televisión, las redes sociales?
2: Que se acerquen, que es muy bueno y que todo existe, que Dios es grande.
4: Mi nombre es Soledad Lena. Yo era una persona muy triste, sufría muchísimo. En mi casa, en mi familia había muchos problemas, mis padres tenían muchos problemas, mucho maltrato, muchas infidelidades. En mi casa era casi un infierno en ese sentido. Yo era una persona enferma, yo tenía problemas articulares, de pequeños ganglios inflamados, eran muchas peleas, mis padres cada vez que se peleaban era que volaban objetos, se maltrataban muchísimo, todo eso yo absorbía, yo crecí en ese ambiente y eso me hizo ser una persona totalmente cohibida, introvertida, no quería relacionarme con las demás personas, se podría decir que era ya casi un antisocial, había muchos problemas económicos también en mi casa. Problemas sentimentales, familiares, de salud. Yo era una persona enferma, mi madre era una persona enferma. Era un desastre. Yo conocí la iglesia a través de mi mamá. Ella llegó a la Iglesia Universal por medio de la televisión, de un programa como este. Luego recibí una invitación de ella. Ahí yo decidí llegar a la iglesia y fue poco a poco esa transformación. Lo primero que yo obtuve haciendo las cadenas de viernes, domingo y miércoles fue esa paz que yo necesitaba. Esa tristeza desapareció. Poco a poco la timidez, esa introversión que yo tenía fue desapareciendo. Yo me pude relacionar más con las personas. Perdí ese complejo que tenía también. Mi vida espiritual se fue fortaleciendo, cambió. Participando los domingos y obedeciendo a la palabra de Dios, yo fui siendo otra persona. En el aspecto de mi familia, mis padres hoy en día son un ejemplo de vida y un ejemplo de trato también. Mi familia es feliz, es unida. En la parte económica fuimos prosperando de a poco, Mi padre tiene su propia empresa. Yo ahora en este momento he conquistado junto a mi madre un negocio propio que gracias a Dios está muy próspero. Todo fue cambiando, pero fue un proceso, no fue nada de la noche a la mañana. Todo fue luchando, perseverando, haciendo las cadenas. En cuanto a mi salud, yo mencioné que yo era una persona enferma, tenía problemas en las articulaciones. A mí me habían detectado lupus en las articulaciones y en el colágeno de la piel. Yo eso conquisté, esa sanación total. Ya hace muchos años yo no tengo ningún dolor. Los análisis los repito y salen todos negativos. Fui cambiando toda mi vida, yo soy una persona feliz. Mi familia está feliz, está unida, prosperada, sana. O sea, yo puedo decir que Dios me curó, Dios me transformó y transformó a mi familia también.

0: momento de oración.
1: Oh Dios Todo-Poderoso, en el nombre de Jesús determino que haya vida en la casa, en el trabajo, que haya vida a esta persona que está desesperada. Ella se encuentra, mi Señor, totalmente desesperada, triste, amargada, cayendo en depresión, mas hay solución. Por eso que oramos por ella. Da fuerza para que ella reaccione y no esté entregada a esta circunstancia. Señor, yo pido en favor de toda la audiencia, donde esta persona esté, en casa, en el servicio, en el trabajo, que tú puedas colocar la mano por ella, ayudarla y hacer que ella venza a las tantas circunstancias. Da un día bendecido, que sea hoy un día de victorias, que esta persona reciba vida. Consagra este vaso con agua que fue colocado cerca a este radio. Mi Dios, que nada impida a esta persona de estar con nosotros. Este viernes será día de victorias y esta victoria le va a alcanzar. En nombre de Jesús.

0: no tener que esperar viernes para acercarse a nuestro templo de los milagros. Podés venir hoy mismo, de martes, las oraciones serán hechas por la salud y el especialista Miguel incluso estará a las 15 horas dispuesto a ayudarle.
1: Así mismo, pastor, ya invitas en la PBA, ya tendrás a Juan de Recuña, Caraí, Caraí, de Serendú, a Mitanusú, ya con gobierno, no, a las 3 de la tarde con Avena, a Nire falta, a Nire ya ti, o a saber a tiempo, gobierno, deja en la Rebuja.
0: Una victoria, una felicidad, una paz, es esto que Dios quiere para todos ustedes. Que Dios los bendiga, mañana volvemos por aquí, en este horario, en este

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Escuchamos al rey Roberto Carlos. Sí, qué clásico, ¿verdad? Qué clásico que le daba la bienvenida aquí en la 94. Buenos días, ¿cómo estamos? Se siente ya el calorcito a estas horas de la mañana, ¿verdad? Imagínense que a las 7 de la mañana ya teníamos 23 grados. Hoy superaríamos los 30. La máxima que alcanzaríamos hoy, 31 grados.

Mañana la mínima de 18 grados y una máxima de 23. ¿Será que llueve mañana? Por una rubia loca. El jueves, que bailabas. 13 grados la mínima. Amanecer. El jueves sí vendría ya entrando el fresquete. Ya, pero también. 17 nada más la máxima. El viernes, otro fresquete más. 10 grados la mínima. 19 la máxima. El sábado y domingo. Sábado y domingo, 9 grados la temperatura. La sensación térmica podría ser menor inclusive también. Así que fresquete para sábado, domingo y el lunes. Lunes 10 grados como mínima, nos indica este pronóstico del tiempo del aeropuerto Guaraní. ¿Qué tal estamos? 18 de agosto, martes. Línea telefónica habilitada, 73-853-169 para los mensajes. Línea habilitada para que puedas contactar con nosotros. Podés pedir tus canciones, enviar tus saludos, reclamos, plagueos, quejas. Podés enviar

0: 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Che, falta poquito. Ya falta poco para lo que va a ser Raza Negra. Falta poquito ya. 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
0: Reiteramos nuestra línea telefónica 73853169 para mensajes. Hasta las 10 de la mañana te vamos a estar acompañando. ¿Qué tal para vos te sale ese farmear nunca? No sé por ahí dónde. Ah. 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

0: 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El primero es para él.
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clásico, qué clásico. Mother Talking, primeramente, y Police. Sí, The Police también. 18 de las 8 de la mañana. No sé si por ahí leyeron bien.

imagino de que por aquí, por Ciudad del Este, también. Imagino, digo, porque de repente uno ve a través de las redes sociales en diferentes puntos. Hey, Jaco, si allá en Cuba ocurre eso, por acá no va a ocurrir también.

0: Guarullos.
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0: Ya llegó, Pico, allí eso de farmear aura. Apeo ya rapaite upea, dice. Cada día parece que estamos más. Bueno, imagino que de repente...
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0: ¿Recuerdan los 90 más o menos cuando Technotronic a full? Y una manera bastante especial de bailar también tenían ellos. Imagino que nuestros padres habrán dicho la misma cosa que nosotros decimos ahora. Ellos habrán dicho por nosotros también. Pero nosotros que por lo menos escuchábamos y tratábamos de seguir un ritmo. Y lo que nosotros hoy vemos de nuestros hijos, de nuestros nietos, ñande yara. Pero bueno, ¿qué es lo que vos hacías antes que parecía ridículo a tus padres? Que hoy en día es algo viejo. Porque esto de farmear aura nanunga, te dejo de ella.
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0: Y bueno, a lo mejor cada generación está con su...

0: 0973-853-169.
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0: Y eso de farmear auras, ¿sabes dónde es lo que yo suelo ver a veces? Eso. A la madrugada ahí en los semáforos. Ahí a lo mejor. Lo que le vea a uno medio que apenas guatá ahí medio rengueal lento, pero porque está, porque no porque te tenga alguna lesión, sino porque le aplicó algo nomás y por eso está medio que. Pero explíquenme, por favor. Yo soy de la época del paso flower, dice Javier. ¿Qué hace, Javier? Pero siguiendo un ritmo.
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0: Hoy, por ejemplo, vos hacés tipo caminar tipo zombie lento, japear, pero la farmear nunca, ya.
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0: Cada generación con su locura, vamos a decir. Allá por 2009 te hablo, hey.
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0: y de repente uno piensa, pero 2009, ¿hace mucho ya o eso es hace poco todavía? Ay, bueno, ya estamos en el 26, ¿verdad?
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0: Claro, hay épocas y épocas,

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0: Y bueno, hay tantas cosas que de repente anteriormente vos hacías, vos veías y te callabas nomás luego. Que parecía tan ridículo que hoy es normal. Vos anteriormente veías con otros ojos algo que hoy en día ves como algo normal.
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0: No, pero ese era antes. Anteriormente, por ejemplo, que vos veas a dos mujeres caminando tomadas así de la mano, vos decías, son amigas. Hoy ves dos mujeres caminando tomadas de la mano, ya sabes, ¿verdad? Ya sabes también. Así como de repente vos ves a dos hombres caminando tomados de la mano anteriormente, no, eso no ocurría anteriormente. Hoy vos ves eso normal, nomás también. Y bueno, y cada uno tiene su manera. Bueno, felicidades.
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0: Vos veías anteriormente un
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0: 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Hoy ves a un Boy George cualquier parte.

0: Pero ¿será que vamos evolucionando o vamos involucionando?
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0: ¿Vos estás bien?
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0: Felicidades. Ya está.
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0: ¿Quiénes somos nosotros, verdad, para al final juzgar? Nadie.
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pedidos, canciones que forman parte de nuestra mañana. Vamos avanzando nosotros. 10 minutos y van a ser las 9 y otra vez van a ser las 9 de la mañana. Hola Chila, va el aporte, ¿cómo estamos? Buen día, buen día, buen día.

cae. Sí, era uno de los pedidos. El tema Te Recuerdo era uno de los temas que nos habían solicitado. Escuchábamos a Cae, más conocido como Cae, ¿verdad? Carlos Alfredo Elías. Y luego, por supuesto, el tema de Marco Antonio Solís. Sergio, va el aporte, Sergio. ¿Cómo estamos? Buen día, Sergio.

cuando te decían algo, vos tenías que escuchar y callarte, ¿verdad? Callarte y escuchar. Y después tenías la oportunidad de hablar. Y mucho menos contestar mal.

Hola Raquel, baila por ti, ¿cómo estamos? Buen día, buen día. Sí, se puede, se puede. Vos llegaste a bailar. Yo recuerdo que se hacían con. Apenas salió recién el tema, ¿verdad? Se hacían concursos de quién bailaba imitando a ese artista. ¿Verdad? ¿Vos llegaste a bailar eso? O ya después, ¿verdad? A las 9 de la mañana, ya otra vez, 5 minutos y van a ser las 9 de la mañana. ¿Ya pasaste por Recanto Tropical? 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Saludos para los muchachos de G-Car Sound. Más todavía, de a poco van pasando los días de temperaturas bajas. De a poco, de vuelta, va llegando el calorcito. Ya amanece más temprano también. Sí, ya amanece más temprano. Ahora, pues, unos 7 menos 10 de la mañana y ya medio clarea todo ya. No, anteriormente a las 7 de la mañana, oscuro todavía, ¿verdad? Oscuro todavía. Pero ahora ya de a poco va amaneciendo un poquito antes ya. Che, Raquel, vos llegaste a bailar el tema este. No sé si habrás participado en algún concurso, ¿verdad? Pero se hacían concursos. ¿Quién bailaba más igual a Michael Jackson? ¿Eh? ¿Llegaste a participar también vos? Yo recuerdo en la ciudad de San Antonio, barrio María Auxiliadora, en la casa de Ña Froilana. Ahí hacían el concurso de Michael Jackson. ¿Hay gente de San Antonio por aquí? Hay gente de San Antonio por el este. Saludos para don Julián Abad. En la casa de Ña Froilana hacían el concurso de Michael Jackson. Ña Froilana era la abuela de mi compañero de la escuela.

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pertenece a Los Rancheros. Te llevo por título, sabes que te quiero. 21 minutos de las 9 de la mañana. Pedidos y pedidos que tenemos en este 18 de agosto. Sí, martes. Hola Mirna, saludo para la licenciada Mirna. ¿Qué hace Víctor? KLB. Ya escuchamos también. Y mucha gente que bailó el tema de Michael Jackson, ¿verdad? Victoria, ¿o bailaste también la música de Michael Jackson, ¿verdad?

¡Qué temón! De mi época removí un recuerdo hoy, dice. Sí, no, no, hay temas y temas que te ayudan a retroceder en el tiempo y... Y bueno, esos recuerdos inolvidables definitivamente, ¿verdad?

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otro de los temas que nos habían solicitado, pedidos que forman parte de nuestra mañana aquí en la 94.3, últimos minutos, 43 minutos ya otra vez de las 9 de la mañana, 43 de las 9 de la mañana. ¡Ya Victoria! Saludo para usted, ña Victoria. 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
0: Datos meteorológicos del aeropuerto Guaraní en su informe de las 9:30 marcaban ya 26 grados. Hoy alcanzamos 31 grados, dice. Mañana apenas 23 grados. Sí, mañana apenas 23. Hoy 31 grados, mañana 23. El jueves sí que 17 nomás luego como máxima. Y la mínima baja a 13 grados. El viernes 10 grados la mínima, 19 grados la máxima. El sábado 9 grados la mínima. Quiere decir que 7, 6 grados más o menos a lo mejor será la temperatura, la sensación térmica. Nos vamos nosotros, tenemos que irnos. Buen resto de jornada para todos. Paco, Edgar, Silver, enseguida, enseguida, enseguida. Ya enseguida.

que celebrar si es tu cumpleaños, ¿verdad? Así que a festejar entonces. ¿Hoy tenemos un cumpleaños? Sí. Ojalá que me alcance el brindis también. Mañana, si Dios permite, de vuelta aquí en radio. Hasta mañana.

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Pensamientos sanadores correspondiente a hoy, 18 de agosto. Pídele al Señor que en los momentos de dolor acreciente tu fe. Estás pasando por pruebas.

Señor y a las indicaciones que Él nos brinda como respuesta a nuestras plegarias, en poco tiempo veríamos resueltas muchas de las situaciones conflictivas de la vida. Por eso te animo, inténtalo. Mateo capítulo 17 versículo 20: porque ustedes tienen poca fe, les dijo. Les aseguro que si tuvieran fe del tamaño de un grano de mostaza, dirían a esta montaña: trasládate de aquí a allá, y la montaña se trasladaría, y nada sería imposible para ustedes.

0: Buenos días para todos. Gracias, Señor, por lo que soy. Gracias, Señor, por lo que tengo. Gracias, Señor, por todas las bendiciones y las cosas buenas que llegan a mi vida, a la vida de mi familia, a la vida de mis compañeros de trabajo, los propietarios de esta empresa y en la vida de cada uno de todos ustedes. Con la fe puesta en el Señor, marcamos el inicio del programa. Buen día para todos, bienvenidos.
1: Buen día, buen día, buen día, buen día. Mala por ti. ¿Cómo están? Le saluda al director general del programa, Paco, el olimpero soltero, mero, mero, heredera. Ya tranquiliza, mira, comarte. Por ahí te sea hermoso día, ni la pe crea problema, ¿vale?
2: Aquí, mina de robo, ya que maceta.
1: De taro, guaso. No hay ni el más mínimo respeto hacia el director del programa, ¿sabes? Suspenderas, socio. O sea, ya ayer un reponó, me venía calma, misa.
2: Aquí, mina de robo, ya camaceta.
0: La camaceta. ¿Eh? Ah, la pinta ya, ¿eh?
3: Pues ya, húmedo avión bocina.
1: ¿Eh? Tarobaco, aso. Yo no sé qué le pasa a estos pendejos, o sea. Dejen de decir pendejada,
3: Falta de respeto, usted.
0: Bueno, estaremos hablando de raza negra, móvil viernes y sábado. Ya tendremos los lugares donde vamos a estar, todas las informaciones de nuestro programa, las entradas, puntos de venta de entrada, los números habilitados para la reserva de los camarotes. Hasta cerca del mediodía te acompañamos aquí en la superpoderosa, la 94.1 Ritmo.
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0: Bueno, ya estamos con todo. Raza Negra sonando aquí en la superpoderosa 94.3 FM. 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Espectacular, papá, ¿eh? Sí. 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Bueno, bueno, vamos a disfrutar lo mejor.
1: Señoras sí, y señores, vos se pensás que cachas hay agua, cachas no hay agua, no. Cachazo pero en un alambique y agua de tu river. Aún si quiere que le cante así otra versión espectacular, me avisan nomás.
0: Esta no va a ser. Buenos Aires, vamos, vamos, vamos a disfrutar, hermoso día, agradable temperatura, un vientito loco, pero bueno, ¿qué vamos a hacer, papá? ¿Eh? ¿Qué comemos hoy, señora? Sugerencia de comida, aguardamos. Vamos preparando más temas, más éxitos en esta jornada aquí en la Superpoderosa de la 94.

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0: bueno, estamos disfrutando con todo en esta jornada, otra mañana espectacular. Sí, señor. Gracias por la sintonía, gracias por la preferencia, gracias por permitirnos poder acompañarles. González Jiménez, María San José, Gina José Martí, González Jiménez, compartimos emociones. 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Y disfrutamos con todo, acompañamos a nuestros amigos. 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Bueno, excelente, excelente, excelente, espectacular. Vamos avanzando, vamos disfrutando, acompañando a todos nuestros amigos quienes nos sintonizan. 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
1: A ver, a ver, a ver, ¿qué comemos hoy, señora? ¿Qué comemos hoy en tu casa, señora? Ñami, veo en la casa Ñami. ¿Qué están haciendo?
0: Pollo al horno. A la naranja.
2: No puede ser.
1: ¿Por qué vino a la naranja?
0: Sí.
1: ¿Y por qué no hizo al pomelo?
0: Le está dando paco así.
1: Si era al pomelo, yo me iba a comer pollo a la naranja. No me gusta el pollo a la naranja.
0: Pollo al horno a la naranja.
1: No, yo quería al pomelo. Decirle a que quite todo eso y compre otra vez que prepare el pomelo. ¿Y la ensalada?
0: Ensalada de poroto.
1: De taroguá. ¿Ensalada de poroto van a comer en tu casa?
0: Sí.
1: Socorro, quiere decir que con cada rubén de embo capú y el dama de embo tere que te llega a Silvia, a señores de San Yu y el dama será.
3: Buen día, señor Ega.
0: Buen día.
3: Buen día. Señor director Pasquito, mala porta.
1: Así se saluda, educado.
3: Pasquito, a ese orela tranquilo de Jaguaco, o sea que yo orela tranquilo de Jaguaco, mate a oñe, pero la programación más de música. Sí, tranquilizada,
1: ¿verdad? Ahí, pero a la gente le gusta. O se piensa que cachacha es agua, cachacha no es agua, no. Cachacha viene una alambique y agua es tu ribera.
0: ¡Qué bárbaro! Ay, coña, aguantar, o sea. Socorro, o sea.
1: La gente me pide, la gente. Y Paco, por favor, canta cachaza, cachaza. Así como me pide la gente, no, yo quiero cantar demasiado.
3: Buen día. Venga, la pescatía se te y la Paco, ven la pegaja y ven en día, o sea. Entonces yo guaste y yo pide la desayuno, vaya. No, la puta con Paco, o sea, pues ya hay plata, y nada más o Paco ya se ve, no, yo ya apoyé la campaña política, pues. Paco, todo yo llamaba a ya se ve, y no, a pues, me quitarse la plata, ahora pues quitar la plata.
4: Señor Paco Robot, acá de la churrasquería Tres Fronteras, te mando este audio.
1: Sí, te escucho.
4: Visto que llevo viniste con un amigo cumpleañero por el tema de las promos ese. 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
1: A libera ya no vaya a ser macanaina. No vaya así macanal. Le voy a preguntar a Wilfrido Acuña, su dueña, y te va a decir que no, que vos sos mentiroso.
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1: Sí.
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1: A la pinta, sal macanado que sí, ya macanado que sí, ya. Pues mira, cuña, verá que no fue así, ya fuga.
0: Paco, no podés.
3: Buen día. Silver, Paquito.
0: Buen día.
3: Paquito. Ope, yo llegué a la Icura, comandar, me meto y cosas.
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Vamos con todo, vibramos a través de la superpoderosa 94.3 FM. 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

0: 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Más éxitos, más música imparable en esta jornada. Marte espectacular con Raza Negra.
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0: 11 de la mañana con 13 minutos aquí en la superpoderosa, la 94. Y Ritmo de las Tres Fronteras en sintonía. Las Tres Fronteras en sintonía, sí señor. 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Señor. Excelente, espectacular jornada, vibrando, disfrutando con todos nuestros amigos quienes nos sintonizan a través de la superpoderosa 94.3 FM. 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Antes de la última pausa del programa, ¿dónde vamos a estar con el móvil? Bueno, el móvil, hoy Petrobras kilómetro 7, mañana área 1. A la tarde por Franco, el jueves a la mañana Minga Guazú, kilómetro 20. De tarde, Hernandarias. El viernes, transmisión en vivo, Farmacia Santa Rita Centro. Y el sábado, transmisión en vivo, Petrobras Oasis Centro. Vamos, vamos, vamos, vamos, preparando más temas, más éxitos, más música antes de la última pausa de nuestro programa.
1: Buena, buena. Claro, va, desconectado, viña, debe casarse a la pique, se va.
2: ¿Qué caro va a ser?
1: Ya, pues, ¿qué
2: es calmana? No, no será, vos es pesa. ¿Qué cachaza es agua? Cachaza no es agua, no. Cachaza viene un alambique. Y agua de Ruth Rivera, oh papá, japá, ¿qué pasa? ¿Qué es que está pasando a vos, japá? Está muy nervoso, japá, nervoso está a vos, japá.
0: Claro, porán de portugués, porán nervoso. ¡Qué bárbaro!
3: ¡Qué bárbaro! ¡Qué bárbaro! ¡Qué bárbaro!

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1: Bueno, bueno, ya estamos cerca del final del programa. Turno mañana aquí en el Super Poderoso será 94.3 FM. Estamos arribando al final.
2: Ya que ya, Carú. Le dijiste mi oña, a mí para que saque nomás ese que hizo la naranja y para que compre otro pollo para ponerle al pomelo. Ahí está la música, vos pensás que cachaza es agua. Cachaza no es agua, no, cachaza vende una lambique. Y agua es de un river, ¿le gusta, verdad? ¿Le gusta? Me vende gustando, porque...

0: Que loucura, papá.
1: Eu não tô nervoso, não, rapaz. E você tá?
2: Calma, calma, calma, calma, calma, calma, que não fala comigo.
3: Muy buenos días.
0: Buen día.
3: Queridos amigos, que tengan un hermoso día.
0: Buen día.
3: En este día tan lindo que el Señor nos regala.
0: Amén.
3: Hola, doctora.
0: Hola, hola, hola.
3: Hola, Paquito.
2: ¿Qué comemos hoy en tu casa?
3: No hay problema.
2: Vaya, carota.
3: Oyente cuera. Ay, con Paquito. Tan nervioso, va a pescar en la cueva, Paquito. Espectacular, hace portugués, Paquito, en los años 20.
2: Yo sé hablar portugués. ¡Oh, Zoraida!
4: Señor Vega Jiménez,
0: sí, tranquilo.
4: Acá soy tu vecino, será. Te llamo porque he visto que ya Armin se subió acá en la Pomelo Mata y no se puede más bajar. Ya, está parado acá, me catueo, güey. Yo quiero que Pomelo Mata es un pelo para Paquito, para ver a Armin. Mira esa.
0: Oye, bajaba. Bajaba.
5: Y tranquilizarme, mantener 12
6: no,
5: por una.
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0: Norma, ¿qué está cocinando Norma? Milanesa. 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
1: Buen día. Poquito, vamos a escuchar Grasa Negra.
2: Grasa Negra.
1: De Villafani, mandarle un saludo a Larisa.
2: Grasa Negra. Edgar, a ver la grasa de tapo, no sé.
0: Edilma nos invita a comer tallarín.
2: Se quiero comer Edilma, tallarín.
3: Ay, niña, mi mamá, papá, te me la envío, yo pongo ya para jotear. Pomelo, voy a por la cama.
0: Pollo al pomelo, no a la naranja. Para comer usted a la naranja, vio.
4: Ya, ay, Jiménez,
0: ya. Ya, ya.
4: Ya.
0: Ya, ya, ya. Ya, ya, ya. Ya, ya, ya. Ya, ya,
1: ya.
0: Ya, ya, ya. Ya, ya, ya. Ya, ya, ya.
1: Chuleta con papa, arroz blanco, ensalada.
0: Qué rico. Muchas gracias, buen provecho. Dios mediante, nos reencontramos a la tarde con el merengue.

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compañía, con buena onda. Sí, señora, buenas tardes. Echa pa' pendecaruina. Pendecaru por nada, pa' amigas, allá amigos, cuero. Ore cariño, siempre PM Guará muy especial. Venja, ore compañía, ore fuerza de cada tarde. Sigue saludo más que especial para cada uno de ustedes a través de mi humilde programa. Cecilio Javier, Virginia Chávez, pende saludar cada tarde con mucho cariño, con buena música. Junto con todas las firmas comerciales. Ya pasaron 4 minutitos de las 12 del mediodía. 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Ambas firmas comerciales os respaldaba cada tarde Onda Tropical.

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3: 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Muy buenas tardes, amigos. Me echado por acá en 2007. Estamos full en sintonía a la programación Onda Tropical, como siempre. ¿Será que me podés complacer con la música Clavelito y la otra música paraguaya de Coja el Amor? Desde ya, muchas gracias, mi cariño, respeto como siempre a usted.

0: Buenos días. Saludo más que especial a través de mi humilde programa, como siempre. Señora Perla, buenas tardes. Kilómetro 7, silla en plena sintonía. Francisco Ovidio, buenas tardes, saludos. Héctor de Hernandaria dice: hola Vicky, DJ Cecilio, está hermoso tu programa, podés pasarme la música. Otro beso más de Ángel y Demonio. Soy Héctor de Hernandaria, bendiciones para ustedes. Aguante Onda Tropical, caramba, te queremos mucho, dice Héctor. Gracias Héctor por el cariño de siempre. Otro mensaje dice: Genaro, Brita y compañero, ¿qué tal, Nia Vicky? Acá estamos escuchando a full como siempre, dejando la música un fin de semana de Bronco, por favor. Vamos a escuchar, no hay ningún problema. Saludo para cada uno de ustedes, los muchachos de la empresa Nova Elena, fiel oyente de cada tarde. Para la gente de Presidente Franco, un saludo especial. A la gente de Remancito también, saludos muy especial. Para la gente de Remancito, para la señora Estela González, va un saludo muy especial. Fiel oyente del programa, señora Estela, mi cariño y mi respeto siempre para la familia. 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Abajae Firmas Comerciales o respaldaba cada tarde Honda Tropical. 24 minutitos ya de las 12 del mediodía. Se viene más pedido de la amable audiencia y en minutos con más Firmas Comerciales.
1: Amiga Virginia Chávez, Andusetti, música, quinto trago, Cristina, se vio Francisco, se perdió una niña.

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las 12 del mediodía. Buen provecho para las personas que ya están almorzando a esta hora de la tarde. Mayoría ahora almorzamos a personas un bajapoba. 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Fuerza, fuerza y bendiciones para cada uno, mi gente. Y hay tiempo, pues allá hay cosas, dice Silvio. Y hay tiempo, ya de fecha, dice Silvio. Capaz este, güey, ¿dónde que tú y ahora apellido va a irte a ellos? Ah, pero. Y luego Caruisa, pues andero, puta mesa, güey. Cecilia Oñe portaba ahí a mesa agüe, a chevo chande ahí mesa agüe. Y un millón de hoy oreo tu casa me anda. Pero bueno, vaya puta ya, que a tu jaya te mandé, Dios. Mensaje de la amable audiencia, qué lindo, Dios mío, luego. Y cumpleaños ayer de Collajata y Autorta. Buenas tardes, mi señora hermosa, dice. Quisiera saludar a mi hermano Nelson Rivarola, que está de cumpleaños, que Dios y mamita María les bendiga siempre. De parte de su hermana Ramona Rivarola, un saludo muy especial con un fuerte abrazo. Gracias, éxito, mi señora hermosa, dice. Saludo muy especial entonces para Nelson Rivarola, de parte de su hermana, de parte de toda la familia. Nelsito, ñandillara tan acompaña con largas vidas, a Teresa seguiré en botujeta años y disfrutar lo máximo tu cumpleaños. Saludo muy especial entonces. Un tema felicidades, lo que de música paraguaya vendrá y jupap en el sitio. Saludos. Repaso Jeremia Pope allá satañando en el tema musical porque hoy pedido pendiente de pasito, pero seguro, mi gente. 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

Y Catupio Ñajandú Ñandeta Manteboí, Sergio Leguizamón, soy, te estoy escuchando desde Ramancito, dice. No hay problema, un Sergio Ñajandú, tapea el tema musical, vea. Te hayan en música, o hayan en entero vetea música, vea, porque es esta persona, yo hay jugo, entonces, Ñajandú está sin ningún problema. Otro mensaje dice, y Catupio Radio, mira, lleva leja de casa, saludos, bella y cuava, bella y esto. De Odilio Román, de Ñajandú, de Héctor Buiki, y lleve esa pollerita, esa Ñajandú está. Sin ningún problema, porque parere lleva ese yo buena como siempre. Parere ese yo pues se me opian de hoy. Ven la vende, se echa, se peta la becha, ve apenas, ve se puto cue, y naja, se puto pata, ve esa se de cosea lleva. Que niña ña y te vio. 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Para mi gente hermosa, kilómetro 11, a Caraíba, un saludo especial para la familia Ayala, familia cariñosa. Sigue saludo muy especial, señora Fermina. Saludos, señora Antonia, para la amiga Marilú. Para cada familia va un saludito más que especial de mi parte. 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Contigo, Cecilio, con los pedidos.

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Qué lindo tema de los guerreros, te voy a amar. Dios mío, luego, los ayuta catuetea lleva. Los ayuta catuetea, excelente tema, estamos disfrutando a través del programa Onda Trópica. Hasta cerquita de las 2 de la tarde, la mejor música a través del programa, gente, porque a ver, Cecilio Javier y estilo y te voy a ir, tender a hijo papá, gente, ¿por qué? Porque, pero ni comprometenio, pues saludado con cariño, con buena música cada tarde. 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

bloque más esperado de cada tarde. Bloque de música paraguaya. ¿Por qué? Porque la música paraguaya está interesada por su novio. Ah, no, de verdad, joya, pues ahí pedido cada tarde. Así que bendiciones, gente, y muchísimas gracias, de verdad. Se viene tema felicidades para Nelson Rivarola. Y mi hermana Oyerureja y Jupa Bebe de tema y Ponabeba. Entonces, Nelsito, felicidades. Que Dios te acompañe con largas vidas a través de mi humilde programa. Te deseamos las mil felicidades. Bendiciones.

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Mensaje dice: ¿qué tal, ña Virginia? Y a tu DJ, mandarle saludo a Pedriño de parte de su vecina con la música Blanca Cabellera y Amor Pasajero. Mi, por favor, éxito en tu programa, te quiero mucho, dice acá una amiga. Pero Blanca Cabellera, bebé, y que tu amiga, solo una música, jaica tu mi jaisa, porque dos músicas ya es imposible. Pero jaisa, bebé, y que tu mi jaisa, mande y que tu roñe compromete, jaica tu mía, ya apoyo y quieres, ella, ese me hueca tu. Así que gente, ya ahora era pues cuerepe, mao, pues tata, pende pedido musical, la y que tu miba, Cecilio Javier, Javier Tine Chávez. Hey, Peme, muchísimas gracias. Aro desea, Peme, un feliz tarde de un día martes. A disfrutar, excelente tarde. Dios mediante, gente. Hasta mañana.

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1: Edgar, yo te quiero llevar a escuchar la danza Can Can. Paco, donde se echa la Edgar, molde de calza de Joey.
2: Te coda, Paco, es güey, ajá, Edgar Jiménez, ve la aguacate, está en el agua, ajá, el coipo, güey. Japa, todo está leyendo en la jajala, la aguacate, güey, ajá, se va, es ya pone el paquito.
1: Iñendo, te digo que Silver, un tiempo por la creencia de peja que tengo.
3: Paco, ahora pende un buen este, como este año, güey. La pecha va a ver zapato de un lado, güey, pi. Y ya, güey, o uno, a ver, norte, o le pese a 2 minutos, güey, Juan Paco, a esa modo yo, Amboca, que allá va a poder vivir, eso.
1: Hoy mala solución, zapato de un lado. Ya las acá, norte. Mantuvilla, tope, yo caña.
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0: Bienvenidos a todos en la superpoderosa 94, las tres fronteras en sintonía. Arrancamos el merengue. Buenas tardes, ¿cómo están? Turno tarde.
1: Mateco, turno tarde, ¿cómo están? Mal aporte. Mal aporte, aportarse bien, todo tranqui, todo suave.
2: Aquí, mina de robo y acá más
1: de tarde. De tarde va a ser.

0: ¡Qué bárbaro, Silver! De oído, Silver se da las matas. ¡Qué bárbaro, Silver!
1: ¿Qué le parece mi estilo de cachaza? ¿Te le gusta? Aguardo la opinión. ¿Le gusta, va? ¿Le gusta, va, como canto?
2: Oye, cocarú, Alambi.
0: Alambi. Alambiki.
3: Paquito, pues, tranquilo, mi ve, tú notaré, ya, hoy ya os quedamos el artículo. Bien, vale, y más, Silver, otro ahí,
0: más. Otro, vea, Silver, hoy la perco, o sea, toma, vea, lombo ligaza. ¡Socorro, papá!

0: eso, eso.
1: Obvio, Cocarú, Alambi.
2: Alambi. Bueno, si amigo, es lo que hay, ya no aguanta pata, mande, o sea. A disfrutar, a compartir lo mejor, tu radio, la superpoderosa, la 94.

0: bueno, ya estamos con todo, ya estamos con todo en la tarde del merengue y la superpoderosa la 94, acompañando a nuestros amigos quienes nos sintonizan en diferentes puntos. Toda la alegría. Sí, señor. 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Raya Negra, vamos a estar con el móvil. Ya se está movilizando el móvil. Te voy a dar los detalles donde pueden comprar las entradas del móvil. Hoy, mañana, jueves, viernes estaremos con la transmisión, sábado también.
1: ¡Señoras y señores! Si vosé pensa que cachaza es agua, cachaza no es agua, no. Cachaza es un alambique. ¿Sí? Cachaza ven en un alambique y agua de tu ritera. Tambo, japay, todo bien, todo soya.
2: Paquito,
1: ¿vosé? Calma, japay, calma, japay. ¿Vosé quiere tomar chá con bolacha, así como a mí me gusta cada chá con bolacha?
0: De chalo. Cuando yo recitaba.
2: Chupete soroma, yo te
3: diga. Obvio, cocarú, alambi.
0: Alambi. Vamos, vamos.
4: Paquito, a nivel mina es pura hate. ¿Qué pucha se ha... A jamba, a pose, trabajo, pemoto, ari, lambique, lambique, demasiado, cambia. A nivel que fue, como te ladrame, me lambique.
1: Ahora no voy a cantar, voy a recitar. Voy a dar un poemario. Escucha, José es japay, japaisiña. Vos se pensa que cachaza es agua. Cachaza no es agua, no. Cachaza ven en una lambique. Y agua es tu riberao. Tapó, apay, todo bien, todo soya. Bolacha, ya con bolacha, todo bien.
2: Va, veja, o sea, vemos en las cosas. Vemos en las cosas. No podés. Qué locura ya. Qué triste llevar allá en el programa.
1: ¿O quiere que yo repita otra vez mi verso? Tambón, estamos a pedido de audiencia. Un pedido de audiencia, vos volto a repetir un poema. No se piensa. ¿Vosé piensa que un cachaza de agua? Cachaza no es agua, no.
5: Nape, yo peito.
1: Cachaza pere en un alambique y agua en tu river, agua, ¿tambón? ¿Gostó vosés? ¿Gostó vosés?
6: De moto cadena, pebero ni un pata penda, pulsara, poite, original, esa es la vida. 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
2: Coño, de Yucata, o sea, yo no sé.
3: Audiencia o menudencia, le haré.
2: Ay, portuguesa, de menudencia, vio. No.
3: Audiencia o menudencia, le haré.
2: Ya, música, ya.

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0: Bueno, estamos con todo, ya vibrando, disfrutando y acompañando a nuestros amigos quienes nos sintonizan de diferentes puntos. 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Con las ganas y con la alegría disfrutamos en este encuentro. 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Seguimos avanzando, seguimos disfrutando. 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
1: Venga, Jiménez. El gran programa se va a transmitir. ¿Eh? Manicomillo y Eva, Jiménez.
0: Marico, vale, va.
1: Qué loco, o sea.
0: Los puros ahí van a recitar ya.
2: José quiere que yo vuelva a recitar. El recitado, el recitadón.
3: Recitado.
1: Venga, Jiménez. El gran programa se va a transmitir. Manicomillo y Eva. Qué loco, o sea. Ñando yo, para hablar de recitado, y gustiste ahí, Ñando yo.
4: Yo ya para hacer pendejo.
0: Dale.
5: Si espera pollera, ya no lo mitad de imbuquila y ande audio. Si espera pollera, ya.
0: Dale.
6: Corvo DJ Silver, Edler, Jiménez, Matecoina.
2: Está lo guapo,
6: hace. De caro, o sea.
2: Ay,
6: patito, o sea. Ya llorando más esa música. Marte pone 10 ya, Edgar. Sin mucho preámbulo.
2: Marte caro.
6: Arnaldo Duarte Patito le saluda a la gente, a toda la gente que me conoce. Muchas
2: minas, chamo, que humilde.
6: Chau.
2: Chau.
4: Le gané a Bubucote, ya le. A Bubucote, ya le.

0: Me tenés podrido, patito, me tenés podrido.
1: Me tenés
0: a Lorenzo de Archena, España, por la duda ya le hago que ahí sea por ahí si envía mensaje. A mí hoy ya tocando de Lorenzo de Archena, España, envía mensaje. Me tenés podrido, ya sea demasiado lejos ya.
2: Qué barro, Paquito. O sea, me
3: voy a ver. Daré ahí la empleada coreana Lisa, empleada brasilera, más treinta y para donde se vía. Pero tengo de la portuguesa.
0: Ah, no, vos, ¿qué está hablando vos, menina? ¿Vos qué está hablando, menina? ¿Qué está hablando? ¡Mira esa boca para allá!
3: Daré ahí la empleada coreana Lisa, empleada brasilera, más treinta y para donde se vía. Pero tengo de la portuguesa.
0: ¡Mira esa boca para allá! Menina, ¿qué está hablando usted? No entiendo qué está hablando.
4: Buenas tardes, grupo.
2: Yo cuido a tu ciudad por ahí a tu.

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estamos para compartir aquí en la 94.3, en la Coronilla, a la Divina Misericordia. Por la señal de la Santa Cruz de nuestros enemigos, líbranos, Señor Dios nuestro, en el nombre del Padre, del Hijo y del Espíritu Santo. Amén. Expiraste, Jesús, pero la fuente de vida brotó para las almas y el mar de misericordia se abrió para el mundo entero. Oh, fuente de vida, insondable misericordia divina, abarca el mundo entero y derrámate sobre nosotros. Oh, sangre y agua que brotaste del corazón de Jesús como una fuente de misericordia para nosotros, en ti confío. Padre nuestro que estás en el cielo, santificado sea tu nombre. Venga a nosotros tu reino. Hágase tu voluntad en la tierra como en el cielo. Danos hoy nuestro pan de cada día. Perdona nuestras ofensas, como también nosotros perdonamos a los que nos ofenden. No nos dejes caer en la tentación y líbranos del mal. Amén. Dios te salve María, llena eres de gracia. El Señor es contigo, bendita eres entre todas las mujeres, y bendito es el fruto de tu vientre, Jesús. Santa María, Madre de Dios, ruega por nosotros pecadores, ahora y en la hora de nuestra muerte. Amén. Creo en Dios Padre Todopoderoso, Creador del cielo y de la tierra. Creo en Jesucristo, su único Hijo, nuestro Señor, que fue concebido por obra y gracia del Espíritu Santo. Nació de Santa María Virgen, padeció bajo el poder de Poncio Pilato, fue crucificado, muerto y sepultado. Descendió a los infiernos, al tercer día resucitó de entre los muertos, subió a los cielos y está sentado a la derecha de Dios Padre Todopoderoso. Desde allí ha de venir a juzgar a vivos y a muertos. Creo en el Espíritu Santo, la Santa Iglesia Católica, la comunión de los santos, el perdón de los pecados, la resurrección de la carne y la vida eterna. Amén. Padre eterno, te ofrezco el cuerpo y la sangre, el alma y la divinidad de tu amadísimo Hijo, nuestro Señor Jesucristo, como propiciación de nuestros pecados y los del mundo entero. Por su dolorosa pasión, ten misericordia de nosotros y del mundo entero. Por su dolorosa pasión, ten misericordia de nosotros y del mundo entero. Por su dolorosa pasión, ten misericordia de nosotros y del mundo entero. Por su dolorosa pasión, ten misericordia de nosotros y del mundo entero. Por su dolorosa pasión, ten misericordia de nosotros y del mundo entero. Por su dolorosa pasión, ten misericordia de nosotros y del mundo entero. Por su dolorosa pasión, ten misericordia de nosotros y del mundo entero. Por su dolorosa pasión, ten misericordia de nosotros y del mundo entero. Por su dolorosa pasión, ten misericordia de nosotros y del mundo entero. Por su dolorosa pasión, ten misericordia de nosotros y del mundo entero. Padre eterno, te ofrezco el cuerpo y la sangre, el alma y la divinidad de tu amadísimo Hijo, nuestro Señor Jesucristo, como propiciación de nuestros pecados y los del mundo entero. Por su dolorosa pasión, ten misericordia de nosotros y del mundo entero. Por su dolorosa pasión, ten misericordia de nosotros y del mundo entero. Por su dolorosa pasión, ten misericordia de nosotros y del mundo entero. Por su dolorosa pasión, ten misericordia de nosotros y del mundo entero. Por su dolorosa pasión, ten misericordia de nosotros y del mundo entero. Por su dolorosa pasión, ten misericordia de nosotros y del mundo entero. Por su dolorosa pasión, ten misericordia de nosotros y del mundo entero. Por su dolorosa pasión, ten misericordia de nosotros y del mundo entero. Por su dolorosa pasión, ten misericordia de nosotros y del mundo entero. Por su dolorosa pasión, ten misericordia de nosotros y del mundo entero. Padre eterno, te ofrezco el cuerpo y la sangre, el alma y la divinidad de tu amadísimo Hijo, nuestro Señor Jesucristo, como propiciación de nuestros pecados y los del mundo entero. Por su dolorosa pasión, ten misericordia de nosotros y del mundo entero. Por su dolorosa pasión, ten misericordia de nosotros y del mundo entero. Por su dolorosa pasión, ten misericordia de nosotros y del mundo entero. Por su dolorosa pasión, ten misericordia de nosotros y del mundo entero. Por su dolorosa pasión, ten misericordia de nosotros y del mundo entero. Por su dolorosa pasión, ten misericordia de nosotros y del mundo entero. Por su dolorosa pasión,
Ten misericordia de nosotros y del mundo entero. Por su dolorosa pasión. Ten misericordia de nosotros y del mundo entero. Por su dolorosa pasión. Ten misericordia de nosotros y del mundo entero. Por su dolorosa pasión. Ten misericordia de nosotros y del mundo entero. Padre eterno, te ofrezco el cuerpo y la sangre, el alma y la divinidad de tu amadísimo Hijo, nuestro Señor Jesucristo, como propiciación de nuestros pecados y los del mundo entero. Por su dolorosa pasión, ten misericordia de nosotros y del mundo entero. Por su dolorosa pasión, ten misericordia de nosotros y del mundo entero. Por su dolorosa pasión, ten misericordia de nosotros y del mundo entero. Por su dolorosa pasión, ten misericordia de nosotros y del mundo entero. Por su dolorosa pasión, ten misericordia de nosotros y del mundo entero. Por su dolorosa pasión, ten misericordia de nosotros y del mundo entero. Por su dolorosa pasión, ten misericordia de nosotros y del mundo entero. Por su dolorosa pasión, ten misericordia de nosotros y del mundo entero. Por su dolorosa pasión, ten misericordia de nosotros y del mundo entero. Por su dolorosa pasión, ten misericordia de nosotros y del mundo entero. Padre eterno, te ofrezco el cuerpo y la sangre, el alma y la divinidad de tu amadísimo Hijo nuestro Señor Jesucristo, como propiciación de nuestros pecados y los del mundo entero. Por su dolorosa pasión, ten misericordia de nosotros y del mundo entero. Por su dolorosa pasión, ten misericordia de nosotros y del mundo entero. Por su dolorosa pasión, ten misericordia de nosotros y del mundo entero. Por su dolorosa pasión, ten misericordia de nosotros y del mundo entero. Por su dolorosa pasión, ten misericordia de nosotros y del mundo entero. Por su dolorosa pasión, ten misericordia de nosotros y del mundo entero. Por su dolorosa pasión, ten misericordia de nosotros y del mundo entero. Por su dolorosa pasión, ten misericordia de nosotros y del mundo entero. Por su dolorosa pasión, ten misericordia de nosotros y del mundo entero. Por su dolorosa pasión, ten misericordia de nosotros y del mundo entero. Santo Dios, Santo fuerte, Santo inmortal, ten piedad de nosotros y del mundo entero. Santo Dios, Santo fuerte, Santo inmortal, ten piedad de nosotros y del mundo entero. Santo Dios, Santo fuerte, Santo inmortal,

en vos confío y espero. Jesús, en vos confío y espero. En el nombre del Padre, del Hijo y del Espíritu Santo. Amén. Seguimos con la programación del merengue en la 94.3.

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0: Bueno, estamos con todo, vibrando, disfrutando, acompañando a nuestros amigos quienes nos sintonizan. 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Adquieran las entradas. 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
1: 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Y les cuento que la mecánica es súper simple. Cada persona que haga un envío. Sí, esto va hasta el 11 de septiembre. Él arrancó ya el 29 de junio en realidad. 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
2: Perfecto. 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
2: Perfecto. Jazmín Sanabria, muchísimas gracias por tu tiempo. Muchas gracias, ¿sí?
1: Muchas gracias a ustedes, que tengan un lindo día.
2: Excelente, excelente. 500.000 cada viernes, papá. ¿Eh? Qué espectacular, qué espectacular. Bueno.
3: Voy a verificar, parece que yo soy uno de los ganadores. Y no voy a ver, voy a verificar.
2: ¿Eh? Oigo, no es ni una guaranada. ¿Dónde va? ¿A quién lo que le va a enviar y quién te va a enviar?
3: De repente por ahí Severino Zamudio, mago que me envió algo, ¿entendés?
2: ¿Eh? Policía CFM de año y usted de la democracia. Vamos, seguimos, 41 de las 15 aquí en la tarde del merengue.

0: aquí en la Superpoderosa 94.3 FM, acompañando a nuestros amigos. Para toda la gente, merengue espectacular. 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Espectacular, vibrando, disfrutando, acompañando a todos nuestros amigos. Gracias por la sintonía. 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Gracias por la sintonía, gracias por la preferencia. 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
1: ¿Qué quiere para escuchar a mi recitado de...? Ya saben luego.
0: No, no, Paquita, esa.
1: De cachaza. De alambique.
2: Ay, pues.
0: Mano, bueno. Bueno. Y calma, Paquita, sea. Raza Negra sonando aquí en la tarde del merengue, ¿eh?

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1: ¿Quién es para que le recite otra vez? Por favor, a ver si quien va quiere, no hay problema. Yo cuando quiera nomás le voy a recitar ya otra vez a la Miki.
0: No.
2: Paco, ni este que no la portugués, por ahí, o sea que con Lula y pide hija ahora que la tengan de grama.
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1: Paco Aníbal, te ganas la portuguesa, pura gisa. O sea que con una IP de baja ahora que la tengan de guerra, me. O sea,

0: pareció? ¿Qué tal le pareció? ¡Aplauso, aplauso!
1: ¿Qué tal la guerra? O sea, eche, a la muerte de ahí.
2: Se hago fe cantante de raza negra. Aquí todo chupiro pura.
3: Voy con.
2: Se estaba disparando de mira que de cantor.
3: ¿Será?
2: ¿Será
3: ya será ida?
2: No vale, Paquito.
3: ¿Será?
2: Opaca, si ahora me haga la concierto.
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3: Con Chiller, oí la puerco, o sea, a ver, un poco, a ver, o sea.
5: Chiller, a ni le ando Paco y nada. 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
0: vos. No es tu paina, no es tu paina, le callas.
5: Colombia y de gusto, Isa.
0: No es tu paina, le callas, no es tu paina.
5: Un sueño en Guayja.
0: No. Acá hay cuatro micrófonos, ni no, señor.
6: Señor Paco Robot, acá en la chica quería hacer frontera, le mando este mensaje.
0: ¿De qué vio?
6: Posiblemente es cierto que vos sos brasilero porque ayer viniste y comiste todo y todo el fechado vos solito.
0: ¿Cinco
6: kilos fechado comiste ayer?
0: ¿No
6: te pareciste esto y no, bella?
0: ¡Qué cabeza! ¡De tajito, loco!
7: To, yo voy a tener mi mitad tabuña, era moa, pero repetí, repetí, 50 mil veces que tengo cosas.
3: Pobre era y pava, o sea, pues sirve hoy la puerca vamos ligazo, o sea.
1: Pensando, Paco, la guerra de Magic, ¿no? Pero, mi amigo, para acá, el oye, ya,
0: ¿viste? ¡Esta, güey! ¡Ega la esteo, manota, se haya de vista! ¡Te contenta por ahí, güey, o sea! ¡La impostaila ya te lo gustó, manota!
8: Paco, llega, este es más canal, güey, Paco. Hay que ver raza negra de Perú, y mota, de esa agua, me meo, y hasta con Paraguay, güey.
0: Ella calmase,
8: Paco, te copio, vende, llegué, y vine, anda, y pues, te vio la gente acá, en el segundo tiempo, lento,
0: ahí. Ay, y maro,
8: güey, y vio, ahí, güey.
0: No, no, no, no, no, no, abrí, paga, o queda la ventana, porque, era la acá, dije yo, y después, égale, y humedaje, humedad, nomás la humedad se huele. 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

0: Para toda la gente del merengue espectacular, ya vamos cerrando nuestro encuentro del día de hoy. Cerramos.
1: Paco, bate, copio vender Jerey, vina. Oye, te vio la gente acá. De segundo tiempo, lento así.
2: Oye, pollito. El que comió ensalada de poroto, pollito. Y no, ese con el olor, pues es de la humedad. Nomás que llovió mucho, hay humedad.
3: Dios mío.
2: Hoy lo voy a cuerito y pico a voy mapa, no voy a decir porque, ¿entendés?
0: Ya, Paquito.
4: ¿Cuál es el pez que da leche?
0: Sí.
3: La de hoy ya parece
2: la ¡ave! ¡Pez de fotografía! ¿Cuál es el pez que da leche?
3: La de hoy ya parece pendegaucho.
4: ¿Cuál es el pez que da leche?
0: El pez que da leche. ¿Eh? El pez que da leche.
3: ¡No puede ser!
0: Ay, Gustavo, yo ya agua de coco, Paco. Ahí. Ah, el pezón.
4: ¿Cuál es el pez que da leche?
0: El pezón, y ape, Paco.
5: No, aparece allí, me con mongo ya.
2: El pezón.
0: El pezón.
5: Oíme. Parece Jimmy con mongo, ya se cuesta.
4: El pezón.
6: Paquiño. ¿Eh? Yo adoré cómo se canta, Paquiño.
2: ¿Quién te fala? ¿Quién es usted? ¿Quién es usted? ¿Quién te fala?
3: Que da leche en el pecho.
0: El pez que da leche en el pecho.
7: Después cuando mira el pez y más para que tú no me voy a pulsar a poja para la ciudad, voy a acá te por WhatsApp. Se va a tomar un güey en la caída.
0: Voy, pero Rubén Seguridad del Área 2, el pez que da leche. El pecho. El pecho, chico.
8: El pez que da leche es el pezón.
9: O aparece Yuma y Coco. Chudo parlando con
10: Paquito, positivo que yo mencionaba y
2: va, es positivo y te. Pago el pecho al revés, el ventilador, oye, ya cuelgo que te. El pecho al revés.
10: Disparo, vas a hago zapato a un lado, o sea. A ni era cual son audio, es más fácil, wey.
11: Faltan de. Sinceramente, zapato a un lado. Rojo, loco y perdido, pero yo jugar un viral en Mocomba,
10: De camarada, Paco.
2: Sí, gracias. Yo soy alias Metralleta.
6: Paco, Paquiño.
2: De.
6: Yo adoré cómo vos canta, Paquiño.
2: Ay, a vos, volta al revés y su ventilador, su aleta está ventilador, está voltando al revés, apay.
6: Paco, chao.
2: Eso aleta tu ventilador, apa, y está voltando al revés.
0: Ni es cuál por tu jefe,
5: coche. Hay onda ahí, seguridad para el grupo peguaña.
0: Aparicia.
10: Como oyente de la 94. Yo ya puedo pedir reunión. Ya solicita al consulado, ve. Zapato un lado, ya me doy y vale, ¿verdad? Porque está lo vaso.
12: Ya, ay, Jiménez, ya, pues, Paquito, que coma otro lado, wifi, en toda la barba, así, ya, por ejemplo,
2: ya. Ya, antes que llegar a más gordores, ya, Edgar. Antes que llegar a más
11: gordores. Oye, fumar el mineral brasileño.
10: Edgar, ya, este hombre está gordo.
0: Pégale de YouTube a última hora, gordo, hombre, tacha. Muchas gracias. Hasta mañana, Dios mediante. Chao.
13: Edgar Jiménez, Paquito, el Olimpero y

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0: información y abrimos la línea. ¿Quién anda por ahí?
1: ¿Qué tal? Gloria soy.
0: Gloria, ¿y dónde vivís?
1: Vivo a 15 kilómetros del centro, por ahí. La avenida principal ahí, pasando la Pacha, a la izquierda, donde no llega ni el delivery.
0: ¿Y cómo haces para llamar? ¿Te llega la señal donde estás?
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3: 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Profesora, ¿qué cuenta es ese?
4: 20 más 20.

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¿Qué tal? ¿Qué tal? ¿Cómo están? Bienvenidos, mis queridos oyentes de Gran Audiencia, en este segundo programa de esta semana para este día martes. Como siempre aquí con todos ustedes, con muchísimas preguntas, cantidades de personas también que ya se hace sentir con los mensajes de textos, inclusive algunos ya con llamada. Para saber algo sobre su vida, sobre sus proyectos, su empresa, su negocio, sobre su familia, en fin, estamos muy felices. Aquí también el profesor Douglas con la contestación de todos los mensajes. Y a partir de ahora queremos que se le abra su mente, se limpie su camino, comience a caminar, a escalar hacia su futuro mejor, hacia sus proyectos para un avance importante y positivo en su vida. A partir de ahora también ya habilitamos nuestros teléfonos porque queremos que comparta con nosotros a través de estas prestigiosas emisoras haciendo preguntas al 09-7574-7474. 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Pueden hacer preguntas, reserva de turno o simplemente pueden enviar sus mensajes. 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Y vamos rápidamente ya con la contestación de los mensajes, que son muchísimos que llegan aquí. Y uno de esos mensajes dice aquí, a ver, profesor, dice, maestro, está hermoso el programa, es la tercera vez que estoy escribiendo y espero que me hable de mi vida. Estoy escuchando la radio desde Oleari, dice, soy del signo de Tauro y espero que me conteste, por favor. En realidad, veo aquí, no me dice nada, solamente me habla de que ya envió mensajes, pero según yo veo, está teniendo muchos problemas de salud y aparte de eso también en la parte laboral. Decayó muchísimo su negocio, no está avanzando en nada y lamentablemente también está teniendo muchos problemas en los huesos, así también en la parte respiratoria. Quiero que consulte con su médico de cabecera, a pesar de que ya consultaste con muchísimos profesionales y no han encontrado las causas de tu sufrimiento. Y esto es a consecuencia de un mal, de un daño que recibiste en tu propia casa de parte de un exfuncionario que trabajó muchos años a tu lado. Lamentablemente vos le fallaste, no fue él, pero vos le culpaste a él como si fuera él la persona que te falló. Pero en este caso, vos fuiste responsable de los problemas que hubo. Y me gustaría que venga a mi consultorio porque esa venganza va a traer secuelas mucho más negativas y pérdidas económicas. Así que te esperamos. 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Otro mensaje que llega dice, profesor, gracias por ayudarme. Desde que me entregaron la esencia consagrada, mi vida cambió, sobre todo en lo que se refiere al trabajo y al progreso. Estoy escalando, me está saliendo bien todos los negocios que estoy haciendo y quiero pasar estas semanas nuevamente para que me entregue otro frasco. Dice, este material no hace milagro, es una esencia consagrada y aprovechen porque este mes estamos entregando a todas las personas que consultan con nosotros. Con este material ustedes van a atraer energía positiva. Es un magnetismo importante para que le salga bien sus proyectos, armonizar la familia. Muchas veces en la casa hay mucha energía pesada, no hay entendimiento en el hogar, mucho no avanza con los negocios, algunos no sale de enfermedades,
decae con sus proyectos, comienzan a avanzar nuevamente, vuelve a caer, y ahora es el momento de poner punto final y comenzar una vida nueva, una vida de alegría, una vida de felicidad, una vida de amor y de salud. Y por eso pido que tengan mucha fe en Dios, y cuando Él llega a nuestro consultorio, ni siquiera hace falta que nos cuenten sus problemas. Estamos para eso, va de 30 años de servicios a miles de personas y hogares que han mejorado su vida, su familia, su salud espiritual. Y hoy estamos entregando de regalo para la suerte rápida en la esencia consagrada, por las consultas, que es tan solo 30,000 guaraníes, una suma que ustedes pueden gastar en cualquier parte, en cualquier lugar, pero que en esta oportunidad le va a servir muchísimo para un cambio positivo en su vida, para dar un paso adelante hacia un mundo mejor. Otro mensaje que llega, dice: profesor, quiero que me reserve el turno para el día viernes en Ciudad del Este. 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Otro mensaje, dice: profesor, está lindo el programa. Yo tengo muchas dudas para consultar. ¿Será que por la falta de conocimiento que tengo y estoy pasando una etapa difícil? Quiero tomar una decisión y quiero saber si me conviene. Soy de Piscis. Hermano pisciano, no me dijiste cuál es la decisión que estás queriendo tomar, pero veo que está con tu pareja desde hace ya 7 años. Y con una edad de 35 años, quizás la edad no importa porque el amor nace cada día, pero tu pareja ya tiene sus 52 años. Y eso te está haciendo dudar muchísimo, porque estás teniendo un problema, un conflicto con el hijo mayor. Tu pareja es una excelente persona, una mujer que te cuida, te ama. Y yo sé que vos la querés mucho también, aparte de darte seguridad en muchos aspectos. Pero hay gente que no quiere que ustedes sean felices. No te aconsejo que tome la decisión que está queriendo. Busca ayuda y estoy seguro de que ustedes van a llegar juntos en un puerto muy lejano. Otro mensaje que llega, dice: profesor, tengo mi pareja. Hace 4 años que estoy con él. Quiero saber si vamos a llegar a una decisión correcta juntos. Siento que la amo, pero tengo muchas dudas. Y me preocupa mucho porque veo también en esta relación algo negativo, algo que no va a funcionar. Tu pareja realmente no tiene intención de quedarse contigo definitivamente. Él está viviendo su momento, él está disfrutando su momento cada día contigo, pero su objetivo no es quedarse para toda la vida a tu lado. Y vos también veo que estás teniendo algunos proyectos de viaje que te aconsejo que hagas, que no dudes, porque te espera cosas mucho más lindas de lo que te esperaría aquí en este lugar. Así que gracias por escribirnos y te esperamos en nuestro consultorio. 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Así que le esperamos. Otro mensaje que llega, dice: profesor, estoy escuchando la radio.

Sagitario, dice. Hermano Sagitariano, vemos que sos un hombre muy capaz, con ganas de emprender algo positivo en tu vida, pero la suerte no te está acompañando. Vos no me comentaste que hace 5 años te separaste. Y a consecuencia de esa separación tuviste muchísimas pérdidas. Y lamentablemente hay una tercera persona que mandó a hacer un trabajo de bloqueo de energía, un aborrecimiento muy fuerte, por eso que no te sale nada. Y mientras vos no te liberás de eso, y te darás cuenta que ya no es normal. Cada cosa que emprendés es como que avanzás un tiempito y volvés a caer. Pero vamos a ponerle punto final a eso. Vení junto a nosotros. Los días miércoles estamos en Caguazú y te vamos a hacer la liberación y vamos a cambiar tu vida. Otro mensaje que llega, dice: profesor, estoy escuchando las radios desde Santa Elena, Brasil. Ayúdeme porque me siento atado, no me sale nada. Vení y lleva la esencia consagrada. Estamos entregando, regalando a la gente por la consulta. 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Más mensajes que llega, dice: está lindo el programa, profesor, estoy escuchando desde kilómetro 9 a Caral. Quiero la esencia consagrada porque siento que en mi negocio no estoy avanzando, hay momentos que ya quiero cerrar. ¿Será que pueden ayudarme? Claro que sí, vamos a ayudarle, vamos a entregarle también de regalo la esencia consagrada para la suerte positiva y rápida. Otro mensaje que llega, dice: profesor, yo soy un empresario agradecido, desde que consulté con ustedes hace 11 años, puedo decirlo a la gente que empecé a escalar, comencé de abajo, hoy en día me siento fortalecido, agradecido a Dios, todo lo que hago me están saliendo bien. Ya estoy abriendo mi tercera sucursal de mi empresa y no me abandones, por favor, profesor. Sigan ayudándome porque eso me hace bien, sobre todo en lo que emprendo y en cada proyecto y en cada paso que voy haciendo. Esta semana haré lo posible para visitarnos y nuevamente para agradecerlos personalmente. Otro mensaje que llega, dice: profesor, quiero agradecerle también al profesor Douglas por haberme ayudado a recuperar a mi pareja. Estábamos con muchas dificultades después de 11 años de matrimonio hasta que ella me abandonó. Visité su consultorio gracias a mis queridas madres y ustedes me ayudaron a recuperar en menos de 2 semanas. Hoy en día estamos más unidos que nunca y sobre todo felices, profesor. Gracias por todo, dice. Estamos tan felices. Es nuestro compromiso también decirte a vos que está escuchando la radio que tu problema tiene solución, que vos podés salir adelante, que vos podés mejorar, que vos podés triunfar y vos podés ser feliz. Nada es imposible en la vida. Mira hacia el horizonte y díganse a sí mismo: yo puedo. Así como muchos pudieron avanzar, lograr, subir, crecer y ser feliz, también vos podés. Somos hijos de Dios y tenemos el mismo derecho y la misma capacidad. Te falta suerte, te falta positivismo, te falta tomar decisiones claras y positivas. Para eso vamos a entregarles de regalo a todas las personas que llegan a esta semana. Hoy es martes, segundo programa de la semana. Vamos a entregarle la esencia consagrada para la suerte instantánea. Una primicia del maestro Brando para todas las personas que llegan y consultan. 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Una suma que ustedes pueden gastar hoy en día en cualquier cosita, pero que en esta oportunidad les va a servir para algo muy importante. Para mejorar su vida, su actitud mental, dejar atrás incertidumbre, dejar atrás atadura y fracaso. Cuando vos llegas a nuestro consultorio, ni siquiera hace falta que nos cuenten sus problemas, porque al mirarles en los ojos

la palma de la mano. Ya sabemos todo, la causa de esos sufrimientos, el por qué no es feliz, el por qué no hay entendimiento en el hogar, por qué no avanza su negocio, por qué no avanza su proyecto, por qué se siente empatinado y estancado. Y para eso, tome una decisión clara con la fe puesta en Dios Todopoderoso. 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Agradecemos a la gente de España, de São Paulo también, que está escuchando la radio, a todas las personas de Asunción, de Caaguazú, de Ciudad del Este, de Mingaguazú también. La gente escucha por aplicaciones, la gente comparte con nosotros, y esto nos da alegría, esto nos da seguridad, y sabemos que estamos haciendo las cosas por el bien de cada uno de ustedes. Muchos de ustedes también que están escuchando la radio tienen problemas, pero dudan para consultar. Quizá por la falta de conocimiento, otros que no creen, pero el tiempo pasa, la energía negativa, los fracasos le consumen, le fracasa, le atormenta, y a muchos de ellos hace que no sean felices. Muchas parejas están separándose por culpa del mal. Mucha gente no cree en el mal. Y no se olviden de que así como existe el bien, existe el mal. Así como hay gentes buenas, hay gentes malas también. Así como hay profesionales espirituales que hacen el bien, también hay personas que utilizan su conocimiento para hacer el mal. Y para eso, para protegerse del negativismo, de la envidia, de la mala suerte, vamos a regalar a todas las personas que llegan en nuestro consultorio esta semana. Hoy es martes, mañana es miércoles también en Caaguazú, enfrente a Copaco, la esencia consagrada a cada persona que se acerca. 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Atención, Caaguazú, repatriación. Mucha gente llega desde Toro Blanco también. Muchísimas personas llegan desde la zona de Paso Yovai, Colonia Independencia. Aquí, por ejemplo, llegó un mensaje, dice: profesor, yo soy minero. Desde que ustedes me ayudaron y me entregaron la esencia, estoy avanzando en mi trabajo. Estoy teniendo inclusive ahora proyecto de abrir una empresa en sociedad con un extranjero. Y ya conseguí todos los permisos. Y gracias por ayudarme, profesor, me dice. Otro mensaje que llega, dice: estoy escuchando la radio desde el mercado, profesor. Les quiero agradecer, profesor, por su ayuda, porque ya llegué a un momento en que ya no podía más. Casi perdí mi camioneta. Cerré mi negocio casi un mes. No vendía más nada. Hasta caí en la depresión. Y gracias a que me acerqué en su consultorio, me entregaron esencia consagrada. Aproveché, usé en mi local y comencé a abrir otra vez. Aparecieron gente que no me hacían caso anteriormente. Parecía gente que para ellos yo ya no era nada, ofreciéndome, y me trajeron mercadería. Hoy en día tengo lleno mi local, estoy teniendo muchísimas ventas. Tuve que darle más trabajo a dos personas, y por eso que le escribo, para agradecer a través de este medio. Y que sigas adelante ayudando a la gente y no me abandones. Estos son mensajes que nos motivan también a todos nosotros que conformamos esta hermandad del grupo del profesor Brando. Somos muchísimos maestros aquí, cada uno con su especialidad, que abrimos nuestro brazo, nuestro templo y la puerta para que ustedes puedan dejar atrás sufrimiento. No importa la religión, no importa a qué religión perteneces. Lo importante es que venga con esa fe de que vos vas a recibir ayuda, un buen camino, vas a escuchar una voz amiga, una persona que con experiencia de años, de decirte lo que te conviene hacer, y sobre todo, luchar por tu felicidad, por tu objetivo, sin perjudicar a nadie. Está llegando mucho mensaje aquí, el profesor me indica, el 0975. 74 74 74, 3x74. 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Dale me gusta a esta página, Brando Espiritualista. Brando Espiritualista. A diario estamos recibiendo muchísimos mensajes, preguntas, reserva de turnos. Aquí, por ejemplo, llega otro mensaje, dice: profesor, gracias por ayudarme. Estoy muy contento. Estaba a punto de salir de mi casa.
porque ya no quería ni que me toque mi marido. No quería saber nada de él, estaba nerviosa, me desesperaba. Gracias a mi hermana que me llevó en su consultorio, ustedes me hablaron y me demostraron de que estaba equivocada y me entregaron la esencia consagrada y a partir de ahí me siento otra persona, profesor. Estoy muy feliz porque le miro a mis hijos y están muy contentos con nosotros aquí con su papá, porque su papá tampoco no es malo. Y me explicaron de que fuimos víctimas de un mal de parte de una tercera persona. Y gracias por la liberación, dice. Estamos realmente muy contentos porque están llegando muchísima gente de distintas religiones, muchísimas personas que no creían, personas de distintas religiones, posición social. Agradecemos a las personas del gobierno, a la gente del gobierno, instituciones públicas, a los profesionales médicos, a los mecánicos, a los comerciantes, a los camioneros. Agradecemos a los mecánicos también, a los panaderos, a los profesionales de peluquería, a toda la gente, jóvenes, personas mayores, que se acercan toda la semana. 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Para mañana tenemos turnos que van a llegar desde la zona de Paso Yobay, Repatriación, desde la zona de Campo 9, muchísima gente también se acercan, desde Coronel Oviedo, desde la zona de Villarrica también, Blas Garay, Eugenio Agaray, muchísimas gracias a la gente que se acercan todos los miércoles en Caaguazú. Para el día jueves ya tenemos consulta en Ciudad del Este, mucha gente ya reservaron turnos en la ciudad de Ciudad del Este, en el kilómetro 4, toda la semana. Estamos haciendo consulta en Ciudad del Este, kilómetro 4. Llega un mensaje, dice: profesor, gracias por ayudarme. Quiero que me reserve turno para el día sábado en Ciudad del Este. Tengo una hermana que va a llegar de Buenos Aires y está teniendo muchos problemas familiares. Y aquí me envía la foto de su hermana. Veo que ella está muy preocupada. Tiene un hijo adicto. Le trae muchos problemas, mucho sufrimiento. Y también veo que ella tiene problemas de salud. Y dígale que consulte con su médico de cabecera, porque podía quedarse ella sin caminar. Pero ella, su tratamiento va a ser con los profesionales reumatólogos y traumatólogos también. Otro mensaje que llega, dice: profesor, quiero saber si me va a salir bien un viaje que estoy queriendo hacer con mi hermano. Yo soy de Piscis, él es de Acuario. Hermano pisciano, no haga ese viaje, van a salir perdiendo, van a salir arrepentidos. Así que gracias por escribir. Otro mensaje que llega, dice: profesor, quiero saber si me va a salir bien un proyecto laboral que tengo. Estoy atento a su programación. Yo soy del signo de Sagitario. Hermano sagitariano, adelante con ese trabajo. Pero no hagas como está pensando hacer solo. Hacé con tu cuñado que te ofreció su apoyo. Y por dudas, bueno, está que por inseguridad no está aceptando. Juntos
van a llegar en un puerto más lejano y van a lograr mucho más cosas más grandes juntos en esa empresa que quiere abrir. Y quizás los primeros años va a ser un poco difícil, pero en 2-3 años van a ver los cambios positivos y los avances a nivel empresarial, y para que de esta manera pueda tener una vida mucho más segura. Otro mensaje que llega dice: profesor, estoy escuchando las radios desde kilómetro día, Caraí, desde las camas. Sufro mucho, profesor, me duele mucho la espalda y los brazos. Y siento un apretón en el pecho que no sé de dónde viene. Ya consulté con muchos doctores. Ayúdeme, por favor. Me llamo Teresa. Tengo 64 años. Hermana Teresa, vení junto a nosotros el día jueves. No necesita ni un guaraní, ¿eh? Veo que está en la casa de tu hija desde hace un año. Veo que llegaste a vivir muchos años en General Artigas, que es tu ciudad. Y por problemas de salud justamente tuviste que venir en Ciudad del Este y fuiste víctima de un mal artificial de parte de tu cuñada, que son tres malas personas, porque veo que ya falleció tu marido. Es por la gerencia, por las casas que ustedes vivían, que ellos creen que es de ellos. ¿Por qué? Porque le pertenecía a tu finado suegro, ¿verdad que es cierto? Pero yo sé que ustedes compraron esa casa. Vení porque te hicieron trabajo, inclusive hay una fotografía tuya enterrada en el cementerio. Y vamos a liberártelos. Y no necesitas ni un guaraní. Solo acércate en nuestro consultorio. Estamos muy contentos. El 0975. 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Está sonando sin parar. También Brando Espiritualista. En nuestras páginas en Facebook, como así también en Instagram. Dale me gusta a esta página. Otro mensaje que llega dice: profesor, ¿será que debo seguir luchando por esta persona que está conmigo? No sé qué hacer. Ella es de Acuario, yo también soy de Acuario, hermano acuariano. No luche, acércate de ella. Le explico por qué ella te dejó de amar hace más de un año. Veo que tienen una hermosa niña juntos. Esa criatura ya tiene 6 años. Y estoy preocupado porque ella está saliendo con su compañero del trabajo y está embarazada de casi 4 meses. La cosa no está nada bien. Hablas bien con ella y aléjate, porque caso contrario vas a sufrir muchísimo tiempo. Y ella ya te dejó de amar. Es por eso que ella cambió muchísimo. E inclusive ella te pidió que saliera de la casa. Veo que está viviendo en la casa de tu suegra, ¿verdad? En un rincón que ustedes construyeron un lugar para vivir. Así que gracias por escribirnos. Otro mensaje que llega dice: profesor, quiero que me hable por favor de mi hijo que me está trayendo muchos quebrantos. Él tiene 31 años, él del signo del Leo. Él es bueno, pero me gustaría que le lleve a un profesional psiquiatra, porque él tiene problemas en su comportamiento y su situación no es para problemas espirituales, no es para profesionales como nosotros. Con la salud no se juega. Haga una visita a profesionales de lo que él necesita y estoy seguro de que él, con medicamento, con profesionales que va a hacer un tratamiento, va a mejorar y llevar una vida más normal, porque a veces ya se vuelve violento, ¿verdad que es cierto? Estamos muy felices. 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Tenemos todavía muchos mensajes, muchas preguntas, y lamentablemente el tiempo se nos va. El tiempo vale oro aquí en la radio, pero esto no es una despedida, es una pequeña pausa. Mañana miércoles estaremos con ustedes en esta misma hora, en estas emisoras. Y seguiremos contestando los mensajes a cada uno de ustedes a través del teléfono. Hasta mañana.

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Seguimos con lo mejor aquí a través de la 94.3, con lo mejor de Tierra a la Vista. Estamos con todas las canciones, con todo lo mejor de la radio. Seguís comunicándote al 0982-401-501 y ser parte de lo mejor de Tierra a la Vista. 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
1: ¿Cómo están, amigos? ¿Qué tal? ¿Qué tal? ¿Qué tal? ¿Qué tal? ¿Qué tal? Comenzamos el programa correspondiente al día de hoy, martes, cita con los astros, con el que le habla su hermano y servidor, el maestro Sandro. Programa Cita con los Astros, correspondiente al día de hoy, martes. Estuvimos hablando ayer del Abre Caminos, que estaremos entregando toda la semana. Mucha gente me llamó, profe. Muchísima gente me llamó por el Abre Caminos. También muchas personas se comunicaron diciéndome: maestro, quiero que lleve mi nombre a Salvador Bahía. Maestro, ¿será que me puede ayudar en mi caso especial y llevar mi nombre a Salvador Bahía? Y muchas personas se comunicaron. Bueno, en primer lugar, quiero decirle que toda esta semana vamos a entregar el Abre Caminos gratis a todas las personas que se acercan a nuestro centro de ayuda espiritual. Gratis el Abre Caminos. De regalo el Abre Caminos. ¿Qué es el Abre Caminos? Muchas personas que están escuchando la radio por primera vez se estarán preguntando. El Abre Caminos es un perfume para la suerte rápida, rápida, rápida, rápida. Sí, para atraer. Pero ¿cómo atrae la suerte? ¿Cómo atrae la riqueza? ¿Cómo atrae la prosperidad? Generalmente, queridos oyentes, en la vida del ser humano, la riqueza, la prosperidad, la abundancia, la suerte es algo normal que tiene que estar en la vida de todo el mundo. Pero ¿qué pasa? Que muchas personas tropiezan con dificultades que no les permite avanzar y le tienen estancado los problemas. ¿Y qué son? ¿Y cuáles son esas barreras? Esas murallas. Malos negocios, problemas familiares, accidentes, enfermedades, vicios, separaciones, pérdidas económicas, problemas judiciales. Son las barreras que a muchas personas no le permite avanzar. Y lo comento un caso. Queridos amigos, se acercó una persona a nuestro centro espiritual diciéndome: maestro, yo puse un negocio de venta de automóviles. Comencé, después de perder mi trabajo, con mi propio vehículo. Vendí mi vehículo porque estaba muy necesitado y me di cuenta de que era muy bueno para las ventas y que ese podía ser un buen negocio para mí. Al poco tiempo compré otro vehículo, lo volví a vender, compré dos más barato, lo volví a vender, me fui a Chile, viajé, traje cuatro vehículos, vendí en poco tiempo y así, antes de 2 años, ya tenía mi propia playa de venta de vehículos. Gané mucho dinero, maestro Sandro. Llegué a tener casi 100 vehículos en mi playa y vehículos también afuera que me estaban pagando por financiación, y el dinero estaba fluyendo en mi vida. Hasta ahí, queridos oyentes, estaba todo bien. Este hombre empezó de abajo, se dio cuenta de que tenía mucho potencial para las ventas, empezó a vender, a ganar dinero, a salir adelante como muchas personas lo hacen. El dinero empezó a fluir, las cosas empezaron a mejorar, a mejorar, a mejorar. Un día, viajando, tuvo un accidente, me dice el señor. Fue un accidente en donde tuvo una pérdida total de su vehículo, pero felizmente a él no le pasó absolutamente nada. Iba solo en el vehículo, pero perdió totalmente su vehículo. Pérdida total. Prácticamente quedó hecho chatarra, porque tuvo un vuelco, varias vueltas, pero a él milagrosamente no le pasó nada. Fue un accidente con suerte. Él lo pensó así. Después de una semana, su hijo, que recién cumplía la mayoría de edad, a quien él le había regalado un vehículo, tuvo otro accidente. El vehículo también quedó inservible, pero en este caso su hijo se fue hospitalizado, sufrió varias heridas y gastó mucho, mucho, mucho, mucho dinero para su recuperación. Después de un tiempito empezaron los problemas con su esposa, que descubrió que él estaba escribiendo con una señorita, y se separaron. Después de un tiempo, él empezó a sentirse sin ganas, sin fuerza. Me decía: maestro, no tenía ganas de nada, no tenía fuerza para nada, ya no quería trabajar. Me fui a hacerme un chequeo general y le diagnosticaron una enfermedad con un tratamiento bastante largo para su recuperación. Queridos amigos, en 3 años, me decía el señor, perdí todo, prácticamente todo lo que tenía. Perdí mi negocio, perdí mi dinero y le perdí lo que más yo quería en mi vida, mi señora esposa. Me quedé arruinado. Me quedé sin nada. Bueno, muchas personas como este señor empiezan a ganar dinero porque la suerte es natural. Todo el mundo tenemos que tener suerte. Todo el mundo tenemos que salir adelante porque todos somos hijos de Dios. Mucha gente sale adelante, prospera, empiezan un negocio, ganan dinero, encuentran el éxito, pero después se presentan las barreras como se presentaron en la vida de este señor, y esas barreras no le permiten avanzar, le arruinan y muchas veces le dejan sin nada. El abre caminos es justamente para eso, para derribar esas barreras, para derribar esas murallas que le tiene estancado los problemas, que le tiene estancado la mala suerte, y permitir que esa suerte, que ese dinero, que esa prosperidad que es propio del ser humano, que tiene que estar siempre en su vida, empiece a fluir y empiecen a llegar las oportunidades, el dinero, la abundancia, el éxito, la riqueza, y puedan cambiar su vida. Es así como el abre caminos atrae la suerte. Es así como el abre caminos ha cambiado la vida de tantas personas. Es así como el abre caminos hizo que mucha gente que estaba estancada ahí pueda salir adelante, pueda progresar y pueda encontrar el éxito. Me decía ayer un señor, él es de la zona de Tuparendá: maestro Sandro, yo me acerqué hace 23 años a su centro de ayuda espiritual cuando tenía 30 años. Hoy día tengo 53. Yo era funcionario de una estancia, trabajaba con maquinarias, administraba prácticamente una estancia de cultivo de soja. Usted me dijo que yo tenía mucho potencial para el éxito, para la riqueza, que en mi vida tenía que haber mucha abundancia. Me entregó el Abre Caminos. Me fui a pensar en todo lo que usted me dijo, me decía el Señor, y renuncié a mi trabajo y alquilé unas tierras para cultivar. Hace 23 años que me lancé en esa aventura de dejar mi trabajo, dejar todo y emprender algo por cuenta propia. Maestro Sandro, hoy estoy cultivando más de 700 hectáreas, tengo mis maquinarias, tengo mi casa, tengo mi propiedad. Estoy feliz de haber visitado su centro espiritual y que usted me haya entregado en ese entonces por primera vez el Abre Caminos. Este señor todos los años se acerca a llevar el Abre Caminos y sinceramente está saliendo adelante, porque desde hace 23 años hasta ahora nunca se presentó una barrera en su camino para impedirle el éxito y la prosperidad. Abre Caminos gratis, de regalo, lo estamos entregando gratis, así que acercarse, llegar, lleguen, no pierdan el tiempo. Que el Abre Caminos cambie la vida de la gente. Es un tratamiento de 5 días para la suerte rápida, rápida, rápida. Bueno, también lo pueden usar para limpiar la casa, limpiar la estancia, limpiar la chacra, la empresa, el negocio. Lo pueden poner en un recipiente con agua y empezar a regar todo lugar que quieren curar, que quieren limpiar, desde la parte de atrás hacia enfrente, y así de esa forma alejando todo tipo de malas energías. Me decía un comerciante que tiene un supermercado: maestro, yo llevé el Abre Caminos, hice como usted me dijo, puse en un balde de agua todo el Abre Caminos con un ramito de ruda, empecé a regar todo mi local, comenzando desde muy atrás hacia enfrente, abriendo las puertas. Maestro Sandro, es increíble cómo la energía empezó a cambiar en mi negocio y los clientes empezaron a llegar. Maestro Sandro, es así. Abre Caminos gratis, de regalo. 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Pueden enviarnos un mensaje a través del Facebook, queridos oyentes. También pueden seguir nuestro viaje a Salvador Bahía, que en pocos días estaremos ya embarcando en el avión para Salvador Bahía, la capital espiritual del Brasil, el lugar donde la energía, la espiritualidad es parte de toda esa gente linda de Salvador Bahía, donde estaremos haciendo trabajos, estaremos haciendo rituales, estaremos ayudando a las personas que se acercan a nuestro centro de ayuda espiritual. Ayer recibimos mucha gente pidiéndome para llevar su nombre en Salvador Bahía, pidiéndome para incluirle en los trabajos, en los rituales de florecimiento de dinero, de abundancia, de prosperidad. Bueno, y eso estamos haciendo, profe Eli. Eso estamos haciendo. Estoy muy contento. Estoy muy contento porque Porque hace una semana se acercó una señora diciéndome: maestro, mi caso es imposible, ya recorrí muchísimo, hace 8 meses que mi esposo se fue,

0: Él le pidió disculpa, le dijo que le quiere muchas veces y que quiere volver en la casa y que sueña con tener una familia unida, una familia abrazada y una familia feliz. Me dice la señora, mis hijos también lloraron de felicidad. Estamos muy contentos, maestro Sandro. Disculpen que me emociona muchísimo. Me emociona muchísimo porque una familia más que estamos uniendo. No solamente una pareja, una familia más que estamos uniendo en nuestro centro de ayuda espiritual. No fue necesario llevar su nombre a Salvador Bahía. En nuestro templo mayor, en Ciudad del Este, pudimos solucionar el caso en pocos días. Recuerden que, como siempre, estamos con la profe Eli, nuestra especialista en unir parejas en 24 horas, nuestra especialista en amarres eternos para toda la vida. 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Nuestra colaboradora permanente, nuestra especialista en unir parejas, que está preparando ya las maletas para Salvador Bahía, para ya ir a trabajar con nuestra amiga, la señora Ivette, que le estará ansiosa esperándole a la profe Eli para trabajar con ella y realizar los poderosos rituales de unión, los poderosos rituales de atracción. ¿Qué tal, profe? Mucha gente, mucha gente esta semana. Ya reservaron turno para toda la semana. Mucha gente que quiere recuperar a su pareja. Muchas personas que quieren salir de los problemas y que quieren vivir en paz con la persona que quiere. ¿Qué tal?
1: ¿Cómo está, profesor? ¿Cómo están, gente linda que nos escucha en el día de hoy? Así es, profesor. Muchísimas personas ya se acercaron, están enviando los mensajes, están haciendo preguntas acerca de este viaje a Salvador Bahía, el viaje que vamos a estar haciendo para ir en el templo a hacer trabajos de unión, trabajos de atracción. Vamos a estar haciendo todos los rituales de unión, todos los trabajos para hacer que regrese su ser amado con ustedes. Tan solo se tienen que acercar esas personas que están enviando los mensajes, están haciendo preguntas de que si puede todavía recuperar a su ser amado, si ya pasó un año, 6 meses, si esa persona que viene y va y no se queda, no se decide, si también es un caso que se puede solucionar con este trabajo. Claro que sí, claro que podemos solucionar con esta técnica única que lo tenemos solo nosotros acá en Paraguay, el altar de la diosa del amor. Podemos hacer

0: que regrese su ser amado. En tan solo 24 horas podemos hacer una unión definitiva. Y a todas las personas que ya están reservando turno, les espero esta semana, profesor. Les espero para llevar su caso, su nombre, en Salvador Bahía, en hacer esos rituales de unión, hacer que regrese su ser amado y nunca más vuelvan a separarse. Les espero a estas personas que ya agendaron conmigo esta semana, porque la próxima semana ya estaré en Salvador Bahía haciendo los trabajos. 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
1: Muchas gracias, profe. Gracias, gracias, gracias, gracias por su colaboración permanente, profe Eli. 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Es impresionante la cantidad de mensajes, impresionante la cantidad de gente que están llamando para reservar turnos para esta semana. 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A partir de ahora yo estaré atendiendo las llamadas, recibiendo las llamadas, atendiendo los mensajes, así que pueden comunicarse que el que le habla, el maestro Sandro, estará respondiendo las llamadas. Queridos oyentes, queridos amigos, hemos llegado al final del programa correspondiente al día de hoy, martes. Nos volveremos a encontrar mañana a esta misma hora y por esta misma emisora. Será hasta mañana.
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